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2: Buenas tardes, primer Deportes en Aconcagua de esta semana, que va a ser cortita porque tiene un parate, como dice el argentino, el próximo jueves, ¿cierto? Te habrá el día 16, salvo Chamán, que dice que va a venir a trabajar ese día a colocar durante la desde las 8 de la mañana en adelante el WhatsApp musical, donde se toca lo que usted donde no se toca lo que usted programa, ¿eh? Especial y cosas así. Al público no se le respeta nada. No. Junto a don Víctor Salgado.
3: Buenas tardes.
2: Y don Víctor González.
4: Hola, Jorge, muy buenas tardes.
2: ¿Quién no se saca todavía la mochila, don Víctor? No.
3: ¿La mochila azul?
2: No, mochila azul.
4: No se ve de ella.
2: Los ojitos.
3: Dormilones.
2: Dormilones. Me dejó que gran inquietud y bajas calificaciones. Pues el recreo, ¿qué?
3: Por eso te llaman las calificaciones.
2: Exactamente. ¿Eh? Bueno, ahí está el tema de esta semana que está marcada. Básicamente por el fútbol mundial, que tiene que ver con el tema de las definiciones de las semifinales del mundial de fútbol, que a final de cuentas se terminó dando como la lógica. Creo que ya haciendo un recuerdo, no quedó anotado en ninguna parte, pero ya con la memoria emotiva, creo que no falta ninguno de los que nosotros proyectamos.
3: Está Francia, está España, está Argentina, Inglaterra.
2: Están los cuatro que se había planteado. No sé si por ahí...
3: Estaba la posibilidad, tú algo dijiste de quizás Noruega, ¿te acuerdas?
2: Yo planteé siempre Inglaterra, siempre estuvo dentro de Inglaterra, y ahí es donde tengo la duda si alguien de ustedes no metía Inglaterra en el cuento. No le daban como chance a Inglaterra.
3: Por lo menos yo no sé si lo dije, pero yo no.
2: Yo lo que digo es que Inglaterra siempre va a estar porque va progresando, y evidente que siempre ha sido un fútbol duro, y si tienen la mejor liga del mundo, es evidente que tus jugadores van a estar siempre a alto nivel, ¿cierto?
4: Sí, lo malo es que tienen muchos jugadores extranjeros, entonces por eso las selecciones como que no...
2: Claro, no, pero esa mismo llevar toda esa selección de extranjeros que hay permite que tus jugadores también estén a alto nivel.

0: O sea, los jugadores tuyos son, van a estar siempre. Por eso, si no es casualidad que en su momento Chile tenía tan buena presentación a nivel de selección y todo lo más, era porque también había un nivel alto en la
1: torneo. Exactamente. Pero
0: el torneo, Jorge, se refleja también. Es una verdad que el torneo muchas veces es el reflejo de lo que es tu selección.
1: Sí, sí.
0: Y eso es lo que llamaba mucho la atención del de la generación dorada, que no tenía mucho que ver con lo que estaba pasando en el torneo.
1: El local.
0: Local. A nivel, ¿te acuerdas que Chile ganaba y los equipos chilenos daban la tanda en el en la Libertadores?
2: Daban la hora, sí, verdad.
0: ¿Te acuerdas o no?
2: Sí.
0: Con el que fuera, y la selección ganaba. Pero bueno, eso ya es historia. No se, una por otra, no se da tanto la tanda a nivel de clubes. Se pasan rondas, ya por lo menos se supera fase de grupos. Pero la selección, bueno, todos sabemos la historia de la selección. El próximo mundial va a ser... por más que da hartos cupos para clasificar, va a seguir siendo igual de duro, porque ya se dio que Infantino estaría retrocediendo en la idea de llevar a todo el mundo, de que el mundial sea para todos. Ya habría voces que aceptarían esto nada más lo que hay, y por lo tanto habrá que pelear la próxima clasificatoria.
1: Ya no estaría hablando de las 48 selecciones.
0: Estaría hablando 64, quería Infantino, o sea, un mundial gigante, po. O sea, ya hay 64, ya, po. Si no me equivoco, si te acuerdas, te clasifican 7 y 7, o sea, se mantendrían los cupos, y recordando que los organizadores, que tenemos 3 por este lado, van a participar de eliminatoria.
1: Van a participar, claro.
0: Van a participar, entonces...
1: Por eso que, y lo decíamos el otro día, son 3 cupos y medio que quedan para los restantes.
0: ¿Tú das adentro a esos 3 que...?
1: Es decir, ya Brasil lo dan ustedes.
0: Sí, Brasil.
1: Entonces quedarían 2 cupos y medio.
0: Claro. Y ahí es donde hay que esperarlo con Colombia, donde hay que esperarlo con Ecuador.
1: Con Ecuador, sí.
0: Con Perú. Con Venezuela.
1: Con Bolivia.
0: Bueno, la clave está ser muy fuerte de local. Si esa es la... Ahí, por ahí está toda la... Por ahí pasa. Si ser fuerte de local, la clasificación viene por añadidura. Lo concreto es que están los 4 semifinalistas. Habrá que ver quién va apostando ahora ya por la final. Yo me juego por una final Francia-Inglaterra. No sé tú.
1: Me voy a mantener Francia-Argentina.
0: Francia-Argentina. ¿Y usted, don Víctor?
3: Argentina-Francia.
0: Argentina-Francia. Francia.
1: Mira, a ver, algunos números.
0: Dale.
1: Francia ha marcado 16 goles. Apenas ha recibido 2 tantos. ¿Ya? España ha recibido un gol en todo lo que da de la Copa del Mundo y ha marcado 11 tantos. ¿Alguna estadística? ¿Quién más? Ahora nos vamos a Argentina. 17 goles, son el equipo más anotador de lo que están en el Mundial, pero han recibido 6 tantos Argentina. Y finalmente Inglaterra ha anotado 13 goles y por el contrario ha recibido 6.
0: También ha recibido harto. Sin pecar de odiosidad ni cosas por el estilo, los rivales de uno y otro son bastante distintos.
1: Sí.
0: Sí, ahí sí tenemos de acuerdo con eso, ¿no?
1: Pero quedémonos en el partido del sábado de Noruega con Inglaterra.
0: Sí, partidazo.
1: Noruega, no, partidazo. Se la farrió.
0: Perdonó.
1: Por comilón.
0: Por solo un aviso,
4: claro. Chiquito Ruiz.
0: Solo perdonó cuando en ese
1: era el 2 a 0.
0: Con ese gol liquidaba, yo creo, el partido.
1: Exactamente.
0: Con ese gol lo liquidaba Inglaterra y lamentablemente tomó una mala decisión. Quiso convertirse en héroe, pero si al lado tuyo.
1: Pues tenía el hombre gol.
0: Tienes al hombre gol.
1: Sí.
0: Todo va a él nomás, pues cierto. Esto es como. Si Haaland es como un Jordan, es como Michael Jordan en el básquetbol, tírale todas las pelotas a él nomás, viejo. Tu función es, él te va a sacar campeón, ¿cierto? Él te va a meter, te va a hacer pasar la historia. Bueno, lamentablemente para Noruega son los que es banca en el Atlético de Madrid. Yo no lo he visto haciendo gol en el Atlético de Madrid a solo.
1: ¿No?
0: No. Entonces, mira. Y además que estaba en un puesto bien distinto al que juega, porque en el Atlético juega de centro delantero, así, pero tradicional, uh-huh. Y aquí lo tenían como una especie de extremo, que era bastante interesante en todo caso la postura, básicamente, que tenía que ver para despejar un poquito a Haaland, que las torres inglesas no estuvieran pegadas al noruego. O sea, le cambia la referencia. Es una movida interesante, estratégica, la que hizo el técnico, colocar un jugador de esas características abierto. Y lamentablemente cuando lo tuvo
2: hasta el lunes
0: la tocó, no dio el pase, se tuvo que resolver y comilón.
1: Sí, no, es que después cuando comenzaron, claro. Porque todos, ¿te acuerdas en la transmisión? Decían los jugadores hacia el cielo, sí. Los de Noruega. ¿Qué onda? ¿Qué pasó? Claro, era eso.
0: Y bueno, y después la actuación de Bellingham extraordinaria. Y bueno, termina ganando en estos partidos que la definición queda prácticamente expuesta: el que hace el gol gana. Sí. Y ganó el que hizo mejor las cosas.
1: Hizo un gol más.
0: El que aprovechó su oportunidad de la mano. Y fue. Ahora, la infracción que le cobran a Haaland en el tiro libre es antes que el tiro se ejecute.
1: Ah, sí, tiene razón que sí, si hay.
0: Es antes que el tiro se ejecuta.
1: Hay infracción.
0: Por lo tanto, bueno, son las cuestiones que van a ir quedando
1: es
0: en
1: que,
0: el.
1: Es que este año, este mundial.
0: No fue en la jugada misma.
1: Mucho polémica ha tenido. Y quizá va a tener. Porque claro. Aún queda. ¿Sí o no? Mucho. Sí. Pero vamos al partido de Argentina, por la expulsión. Para muchos dicen que no. Fue por simular. Y en ningún momento el jugador argentino lo pasa a llevar, ¿ah? ¿Eh?
0: No, en absoluto. Emboló, se tiró. Se tiró el piscinazo.
1: Claro, entonces.
0: Se tiró el piscinazo, emboló. Y bueno, y de ahí vino la revisión y todo lo demás. Y como había tarjeta amarilla para el argentino, obligaba al VAR a revisar. Y le cayó la segunda y empezó. Porque hasta ese momento, Argentina le incomoda mucho que le jueguen.
1: Sí, este mundial
0: cuando
1: estaba muy incómodo.
0: Tú le quitas la pelota.
1: Muy incómodo.
0: Se ve muy incómodo, se ve muy mini, muy minimizado. Pero siempre ha sabido sacar provecho de algo, de alguna situación. Y en este momento, claro, no es culpa de Argentina que emboló de tontamente. Porque emboló debió haber, creo que, haber sido más vivo. ¿En qué sentido? Cuando uno supone que los jugadores saben el reglamento. Que cuando le muestra la tarjeta, o sea, él sabía que el argentino no lo había tocado. Entonces, cuando vino la tarjeta amarilla, sabía que los argentinos iban a reclamar eso, que no le, para que sacara la tarjeta amarilla al jugador argentino, que ahora tenés que ir al VAR. Entonces, voló, él debió inmediatamente a ver, cuando el árbitro le muestra la tarjeta amarilla al argentino, haberle dicho al árbitro: no. Me tropecé, ¿cierto? O sea, me doblé y hubiese quedado como rey. Pero como no lo hizo, cómelo. Se fue en la bola.
1: Tiene razón.
0: Eso dio el hecho. O alguien en la banca. Si uno dice, si en la banca hay 20 personajes que están asesorando al técnico, hay algunos que están puro mirando la tele.
1: Exactamente, están mirando el partido.
0: ¿Cómo va a tener uno especialista en reglamento? Que le diga, oye, que pida perdón, que vaya, que le saquen la tarjeta al argentino para que no le. Porque se la van a revisar y va a irse expulsado. Nadie le dijo nada. Pero va a ganar a puro ver los partidos en buena ubicación, ¿no? Porque a estos niveles hay que prever todo. Pero en Bolivia,
1: exactamente,
0: en Bolivia, sí. Creo que la salvación la tenía en esa. Era decir, cuando. Ya, ganó la falta. No, si no hubiesen cobrado amarilla, no puede haber revisión, no puede haber absolutamente nada. Pasa la jugada nomás y engañaste. Fuiste vivo. Pero como había tarjeta amarilla, el VAR podía actuar. Y era ahí donde el jugador de Suecia debió haberse avispado. Y a él le he dicho al árbitro que a él lo puesto en conocimiento que el argentino no le hubiese pegado.
3: Me refalé, me caí.
0: Claro, ¿cierto? Y pasa. Pero trató, se sostuvo en esa situación y terminó siendo amonestado. Ahora, otro gallo canta que por qué en tarjeta amarilla casi en la mitad de cancha, que esas tarjetas no se muestran. Bueno, tantas cuestiones, pero lo concreto es que la tarjeta estaba bien mostrada. Era una simulación.
1: Claro.
0: Era una simulación. Y ahí empezó otro compromiso. Ahí inmediatamente Argentina hizo valer el hombre de más. Y el partido ni siquiera no lo niveló, sino que el partido definitivamente lo llevó a jugar al ritmo que ellos querían. Tomaron absolutamente todo el control del juego, llegando, creando muchas posibilidades de gol. Y para...

0: Suecia era un, para Suiza, perdón, era una cuestión terrible, porque el partido lo tenían completamente.
1: Y estaba respondiendo bien el arquero.
0: Claro, así como nosotros, porque dígame usted, cuando estaba 1-0 Argentina y Suiza dominando el partido, se veía que venía el empate, ¿cierto? O sea, todos sabíamos que en algún momento el empate caía, ¿cierto?
2: Sí.
0: Hasta que cayó. Y después la tendencia siguió y todos sabíamos que el segundo gol iba a venir. El segundo gol iba a venir, el segundo gol de los vikingos. Pero emboló, comete la tontera y permite que el partido se nivele. Mañana vamos, el miércoles vamos a tener un partido extraordinario. Pero hay algo que queda claro, por la disposición que mostró Inglaterra con Noruega, donde no se guardó nada, donde no tuvo miedo a los espacios, Inglaterra no le va a dar la pelota a Argentina. En esa serie está absolutamente claro, y hay un, está hecho, que Argentina sin balón la pasa muy mal. Vamos a ver cómo va a preparar Scaloni este tema. Y con un equipo que te ofrece más, que te ofrece más variantes, no solamente un jugador en ofensiva, te ofrece más. Inglaterra ofrece más. Será un partidazo, ¿eh? Con mucho tinte histórico. Ahí estará la oportunidad de Messi de igualar a Maradona.
3: Pues debido a eso hay una solicitud de su polera que sea
0: azul.
3: Azul.
0: Sí, por un tema de cábala que la FIFA lo aceptó.
3: Será y azul. Es por recordar a Maradona cuando
0: claro.
3: México 86, ¿no?
0: Claro. También. Pero esto va a ser clave, pero son partidos distintos y.
3: Jorge, perdón. Pero por lo que tuviste frente a Noruega, ¿es accesible para que vaya a Argentina, Inglaterra?
0: O sea, lo que yo veo, Argentina
3: en
0: para
3: ese partido de Noruega.
0: Mira, viendo lo que ha hecho Argentina en este mundial y lo que ha hecho Inglaterra, el fútbol varía mucho, el fútbol es muy distinto en un partido a otro. Yo a Argentina no le veo ninguna posibilidad con Inglaterra.
3: Ya, okay.
0: Salvo resistirlo, hacerlo caer en alguna situación. A ver, Inglaterra lo pasó muy mal cuando México le salió a jugar, pero México estaba local, dominó la altura y le quitó la pelota. Yo creo que, no sé, ¿qué es lo que va a proponer Scaloni? Pero está claro que Argentina lo pasa mal cuando la pelota, cuando lo dominan. Yo no sé si los ingleses van a cometer tonteras como han cometido los otros equipos. Que han permitido, pero creo que a ese partido veo más sólido Inglaterra, que llega.
3: Ya era por eso la consulta.
0: Lo veo más sólido, no sé ustedes, pero habrá que ver, como te digo,
3: la pregunta,
0: todos los partidos son distintos.
3: Sí, sí, principalmente la pregunta era por lo que se vio frente a Noruega.
0: Oh, yo vi Inglaterra, lo vi bien, lo vi bien, o sea, fue un equipo que no se guardó nada, más allá de la pelota en el cable, todo lo que tú quieras. Pero yo veo en Inglaterra que siempre estuvo hambre, siempre mostró. Noruega, dentro de su esquema, también jugó a la ofensiva, pero claro, ellos eran más de dar más pases, Inglaterra es más directo, pero siempre Inglaterra no se guardó absolutamente nada. No, nunca tuvo ese temor de, ay, porque Haaland, o sea, tengo que tomar. Tomó los resguardos necesarios, pero así como tomó los resguardos, también corrió los riesgos. Y así le costó un gol. Aunque lo de Pittsburgh también puede ser del arquero de inglés, también puede terminar siendo factor, porque yo no sé, este tipo esconde las manos, po. Es de los que calcula que la pelota va para afuera y baja el brazo, y si esa pelota iba a atajarla y escondió la mano. Y terminó metiéndose en un ángulo y en otra jugada hizo exactamente lo mismo. Claro, la pelota ahí sí que salió, pero
3: el ángulo, sí, tiene razón, fue
0: pero,
3: el ángulo.
0: Claro, pero ahí uno dice, ¿por qué esconde la mano? ¿Por qué saca la mano? O sea, ¿por qué corre el riesgo? O sea, claro, él calcula la pelota, no, estaba afuera.
3: Mal entonces,
0: para no regalar el córner, seguramente dice, no, si le pego el palotazo, voy a terminar regalando un córner, pero yo creo que en la duda mejor regala el córner a regalar un gol, ¿no?
3: ¿Cierto? Claro, lógico.
0: Porque en el gol esconde la mano, o sea, la saca, la baja, y en otra jugada, en el pleno segundo tiempo, hace exactamente lo mismo. Claro, esa pelota sí que fue más buena, pero corrió mucho riesgo, porque también pasó cerquita.
3: Como te escuchan en Argentina.
0: Sí.
3: Buen dato para la selección argentina.
0: Pittsburgh esconde la mano, esconde, la baja, y ya que lo haga dos veces en un partido, ya te habla de que es una costumbre del arquero, es una forma de jugar que tiene. Es atajador, eso sí.
3: Sí, sí.
0: Pero comete esos errores, y por algo nunca ha estado en un equipo grande en inglés, salvo el Everton, que es un equipo con tradición, pero nunca ha estado en el United, en el City y en el Liverpool. Por algo será, porque lo conocen o no.
3: Lógico.
1: En cuanto a los partidos de cuartos de final, Francia venció a Marruecos por 2-0, España venció 2-1 a Bélgica, Inglaterra venció 2-1 a Noruega, Argentina venció 3-1 a Suiza. Para la semifinal entonces tenemos a Francia, España, Inglaterra y Argentina. Se juega el día martes 14. Francia se enfrenta con España, se juega en Texas. Y el otro partido, el partido a las 3 de la tarde. El día miércoles 15, Inglaterra con Argentina a las 3 de la tarde, se juega en Atlanta.
0: Ahora, de todos los semifinalistas, está claro que el que pasó de manera más holgada y de manera más tranquila es Francia. ¿Concuerdas conmigo, no?
3: Sí.
0: Fue el que pasó, o sea, de manera casi haciendo un trámite con un muy buen equipo de Marruecos que traicionó su identidad, porque Marruecos, de una forma muy distinta, llegó hasta donde llegó. Y cuando jugó de otra manera,
3: Quedó en el camino
0: claro, sin pena ni gloria. Y España sufriendo mucho, claro. Ahora, en la lógica, todo indica que esa semifinal, porque no hemos referido solamente a Argentina e Inglaterra, en la lógica de esa semifinal, si todos dicen Francia lo gana fácil, pero hay una situación que hay que tener en cuenta.
3: ¿Cuál?
0: El último partido que se ha enfrentado Francia con España, España le ha ganado siempre a Francia.
3: Sí.
0: Oh. Y le ha ganado bien.
3: Y como dicen, siempre hay una primera vez.
0: Y hay una,
3: entonces quizás ahora Francia sí le gane.
0: Ya hay una situación. En España, no sé si irá a aparecer o no en algún momento Lamine Yamal.
3: No ha aparecido.
0: O sea, está jugando normal. Está jugando normal. O sea, está jugando a gran nivel, pero normal. ¿Qué pasa cuando aparezca el niño prodigio? ¿Quién te dice que no aparece mañana, justo en el partido que tiene que aparecer? O sea, para despacharse a los franceses.
3: No.
0: La lógica indica que es Francia.
3: Pero exactamente.
0: Hay situaciones que hay que tener claras muy bien, y tiene que ver que en el deporte, en el fútbol sobre todo, la historia termina teniendo mucho peso en algunos momentos. Y los españoles están muy tranquilos de cara al rival que enfrentan, porque lo tienen medido. Si esto es verdad, cuando un equipo tiene medido a otro, no hay temor, no hay temor. Por eso creo yo que los colombianos deben estar dándose revolcones de la posibilidad que dejaron escapar cuando no lograron pasar a los cuartos de final.
3: Bueno, se dice que será con un poquito de favoritismo para Francia. Sería, ¿sí?, como un 2-1.
0: Sí, claro, sí.
3: A favor de Francia.
0: Claro, la lógica futbolística indica eso. Pero la lógica deportiva, histórica, te dice otra cosa. España es el actual campeón de Europa.
3: Sí, eso sí.
0: Bueno. Y el actual campeón de las Naciones de Europa. Entonces, y en ambos le ha ganado a Francia.
3: A Francia.
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0: Retornamos con la segunda parte de Deportes en Aconcagua y tenemos a línea telefónica al director técnico del ahora descendido equipo del Club Arturo Prat de básquetbol, que perdió la categoría en la Liga Nacional 2 tras perder anoche tarde ante The Shark en La Serena por un, si no me equivoco, 93-73. Don Víctor, me corrige el resultado, lo concreto que fue una derrota categórica la de ustedes que sufrieron anoche en la cuarta región.
6: Hola, buenas tardes, don Jorge. Saludos a usted y ahí a sus colegas. Claro, como dice usted, fue una derrota categórica. Fue el resultado final 94-73.
0: Me comí un punto yo, le comí un punto a De Charca. Bueno, un resultado que en la práctica termina hablando por sí solo.
6: Claro, sí, un resultado que fue abultado, que los tipos nos plantearon un partido físico y el equipo no supo responder a eso. Tuvimos muy mala racha, muchas pérdidas, no aparecieron los jugadores que tenían que haber aparecido. prácticamente podemos decir que no fuimos a competir. No sé si estaban con mucha confianza los muchachos después de los partidos que habíamos sacado acá en San Felipe. El horario no era como el mejor también. Yo no suelo hablar del arbitraje, pero en momentos se tornó muy localista. Cuando metíamos alguna racha aparecían unos cobros que no eran. También por ahí mucha amistad la comisionada que era una señorita con los entrenadores de Chad antes, durante y después del partido, y son como un cúmulo de factores que se fueron dando durante toda la semana, porque como ya habíamos conversado, se intentó cambiar el horario, no accedieron a eso. Y digamos muy cómodo viajando para allá, no tengo como una explicación más deportiva, porque al final, como le decía al principio, fue de principio a fin que ellos nos dominaron.
0: Y puede haber sido el tema de que, claro, durante toda la semana se habló mucho del horario, del día, que era raro. Muy tarde también, a todos nos extrañó el horario, y que tal vez se le haya dado demasiada trascendencia en la interna platina ese tema, y al final casi de lo mental terminó pasando la cuenta.
6: Yo pienso que fue más como entre el cuerpo técnico y la dirigencia que estábamos más pendientes de eso, pero en cuanto a los jugadores yo pienso que se encontraron con un Chac muy muy agresivo, tenían harta gente en la galería que gritó todo el tiempo, y yo pienso que lo mental fue el bloqueo que tuvieron los jugadores, que como le decía recién, que tenían que haber sacado su básquet que mostraban acá el domingo anterior, pero no había respuesta.
0: Bueno, y definitivamente yo tengo los resultados, o sea, vi los marcadores. El partido se resolvió prácticamente en el primer tiempo.
6: Exactamente, y fue algo que nosotros lo conversamos durante la semana, los entrenamientos, que yo decía que el primer cuarto era el cuarto que iba a marcar el rumbo del partido, porque ellos estaban con la presión de ganar. Nosotros íbamos como entre comillas un poco más aliviados por ese tema, pero sí teníamos la presión de que jugábamos el descenso, y así tal como lo conversé con ellos, se nos dio el partido. Fue el primer cuarto marcó marcó el trámite, y fue así segundo cuarto, en el tercer cuarto intentamos levantar un poco, pero no nos alcanzó.
0: Usted hablaba recién de la cercanía de la comisionada con la gente de Shark. Es que los árbitros eran venidos de la capital de otras partes, o eran de la cuarta región.
6: Los árbitros venían de Santiago. Los árbitros venían de Santiago. La comisionada era de ahí mismo, eso era como, pero tampoco quiero justificar que sea ese el motivo, si Char fue superior de nosotros del minuto cero. Sí, ellos entraron a golpearnos y les resultó bien lo que nos plantearon.
0: Yo vi una imagen, había harta gente en el gimnasio para la hora que era.
6: Claro, sí, es que igual ambos equipos no jugamos mucho. Y claro, ellos llevaron mucha más gente de la que habían estado llevando, y de acá también fue un poquito de gente que no acompañó, pero el gimnasio era medio Shark.
0: Ya, oiga, ¿y qué se viene ahora para este equipo del Prat?
6: En este momento quedamos ahí en receso con este equipo para hasta saber qué va a pasar, qué puede pasar para la próxima temporada, porque los equipos de segunda división no juegan nada hasta el próximo año. Así que ahí a la espera, ahora el club enfocándose en el equipo de la Liga de Desarrollo, que va a estar a cargo de David González, y eso es lo que se viene por el momento.
0: Bueno, eso va a ser tema de conversación en su momento con Ezequiel Carvallo, pero ustedes técnicamente pierden la categoría, aunque está abierta esa posibilidad de sostenerla, ¿cierto? Por ser socios de la Liga Nacional.
6: Claro, porque todos los años, supongamos, la Liga, por lo que conversamos con Ezequiel y con otro dirigente que hay, y la Liga quiere crecer y a veces también quiere crecer en cantidad de equipos, y eso también da como una posibilidad de postular, o aparte que el club igual es socio fundador de la Liga, no desconozco ahí si tendrá algún otro beneficio al ser socio. Y como le digo, ahora a enfocarse en la Liga de Desarrollo y a esperar que puede suceder.
0: Oiga, pero ya dentro de toda la enseñanza, de las experiencias que se van sacando después de una participación en un torneo de nivel como es la Liga 2, yo, por ejemplo, el otro día estaba viendo un partido en un canal, Colo-Colo, Puente Alto. Bueno, la cosa es que eran equipos que uno había visto pasar por acá, por San Felipe, en su momento por la Liga 2. Entonces estamos hablando de una liga que es muy competitiva, de una liga que es competitiva, y desde ese punto de vista las enseñanzas, la experiencia que va dejando es que hay que armar planteles más grandes, con mayor rotación y con jugadores quizás que mezclar la experiencia con la juventud, pero que esos jugadores que aportan experiencia tengan un bagaje distinto para poder llevar una campaña que pueda ser exitosa.
6: Claro, como dice usted, los planteles debiesen ser más largos. También lo que nos pasó un poco la cuenta a nosotros, que el plantel era muy joven, teníamos solamente un jugador que superaba los 30 años, ahí el promedio bajaba. Yo pienso que nuestro promedio tiene que haber sido entre 21 y 22 años, porque teníamos bastante muchachos U17, U19. Y claro, nos faltó a lo mejor un par de jugadores con experiencia que nos pudieran sacar en los momentos malos que teníamos, pero no tuvimos esa ayuda este año.
0: Y Víctor Ríos, ¿qué es lo que va a hacer en lo que resta? ¿Entrenar? ¿Seguir planificando? ¿Qué va a hacer?
6: Yo por el momento estoy dando un paso al costado, como ya lo habíamos conversado anteriormente, porque no sé qué es lo que pueda venir ahora. No sé si volvemos a Liga, no sé si el próximo año, por el tema de los niveles que exigen, pueda ser el entrenador, y por el momento quiero darme como un descanso, un respiro, porque igual llevo bastante tiempo sin parar esto, y claro, y es agotador, y no tanto como lo mental, sino que también pasa la cuenta en el tema familiar. Estar todos los fines de semana afuera, entrenar tres veces por semana, y cuando uno no es profesional esto, sino cuando lo hace francamente a honores, no, usted sabe que la casa, la señora pone el grito en el cielo también por los tiempos que no se le dedican a ellos como la familia.
0: Yo le tengo una idea para usted, don Víctor. ¿Quiere conocerla?
6: Cuente.
0: Estudio una carrera técnico profesional vía online para este segundo semestre. ¿Qué le parece la idea? Puede ser técnico en contabilidad general, administración de empresa, administración pública o asistente de educación. 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Ahí usted puede encontrar una respuesta para este segundo semestre, don Víctor Ríos. ¿Qué le parece?
6: Muy bien, don Jorge. Voy a seguir su consejo.
0: Siga el consejo que le damos a usted y a toda la gente, a todos los editores de deportes en Aconcagua. Don Víctor Ríos, muchas gracias. Y bueno, será quien sabe, hasta una próxima oportunidad. Le agradezco siempre la gentileza de haber atendido en todo momento las llamadas de Deportes en Aconcagua. Eso se agradece, porque muchas veces los técnicos se hacen a un lado, les gusta hablar solamente cuando los equipos ganan, y usted en su caso siempre tuvo la valentía de estar disponible para explicar derrota, y bueno, también cuando hubo que dar alabanzas por las victorias. Así que hasta una próxima oportunidad, don Víctor.
6: Muchas gracias, don Jorge. Muchas gracias, don Jorge. También se le agradece que haya estado pendiente. Y como siempre le digo, lo que necesite, igual siempre disponible para usted y para su radio.
0: Hasta la próxima, hombre. Que esté muy bien.
6: Muchas gracias. Que esté muy bien. Saludos a todos. Gracias.
0: Ahí estaba Víctor Ríos, el director técnico del equipo de honor del Club Arturo Prat, que ayer cayó 94-73 ante de Charc en el partido del playoff, en el quinto y decisivo encuentro, donde lamentablemente el conjunto sanfilipeño no pudo encontrar el camino, donde la verdad nunca se logró ver competitivo y termina cediendo esta llave. Pero como lo planteamos, la lógica indica que descendieron, pero todavía está viva esa posibilidad de que no suceda eso, básicamente en el entendido de que el Club Arturo Prat es fundador de la Liga, es socio fundador de la Liga Nacional, y eso al final puede terminar siendo un factor que puede ser de peso. Lo concreto es que ya está claro, y Víctor González, Víctor Salgado lo sabe muy bien, porque hemos relatado campañas que no han estado acorde del plan en el último tiempo en esta liga. Está claro que esta competencia hay que afrontarla con planteles más de mayor alcurnia, por decirlo de alguna forma, don Víctor González.
1: Sí, hay que contratar jugadores de esa categoría para poder estar en estas líderes que son bastante más profesional que amateur.
0: Exactamente. Bueno, nosotros vamos a la pausa y retornamos con Deportes en Aconcagua.
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0: Última parte de Deportes en Aconcagua, y don Víctor González nos tiene noticias porque, oiga, Trasandino se complicó, don Víctor.
1: Sí, Trasandino se complicó y veamos los resultados de esta última fecha en la parte norte, la zona norte. Trasandino 1, Brujas de Salamanca 2. Concón Nacional venció a Santiago City por 4-2 y Atlético Colina venció 5-1 a Real San Joaquín. Con esto, el primer lugar pasó Brujas al liderar con 22 puntos, segundo Concón Nacional con 21, en el tercer lugar quedó Santiago City con 20 puntos. Santiago City, recordemos que estaba de principio de temporada en el primer lugar. Cuarto quedó Trasandino con 18, luego está quinto lugar Real San Joaquín con 13, 12 tiene Atlético Colina, 7, 8 puntos tiene Provincial Ovalle. Así que Trasandino quedó en esa cuarta posición, donde no tiene que pelear por el título ni por el descenso.
3: Queda para un repechaje.
0: Queda para un repechaje, exactamente.
3: Con el general Velázquez.
1: Claro.
0: Tiene un repechaje trasandino que vamos a ver para cuándo sería. Yo ahí tengo que, voy a pescar, de hecho estoy ahora hablando con gente de los Andes, quiero tener, si me pueden dar esa información, que tiene que ver básicamente con tener la certeza si es a un partido único, si es un partido ida y vuelta, o sea, una llave abierta, o en una cancha neutral. Vaya a saber usted, el tema es que lo concreto y la única verdad que hay es que Trasandino falló en el momento menos oportuno de todos.
3: Donde no debía fallar, falló.
0: Exactamente. Cuando ya el empate se veía como un resultado negativo, pierden. Y lamentablemente dejan una condición media inestable la posibilidad de lograr una pelea por el ascenso. O sea, donde el equipo verde, por lo menos por ahora, se ve que está un poquito lejos de ciertos rivales, entendiendo que en una hipotética liguilla, si es que se lograra esa clasificación, puede pasar cualquier cosa, pero es una cuestión ya recurrente. Me lo hacía ver un amigo de los Andes, de dicha Trasandino, el otro día. Me dijo: yo ni siquiera fui al estadio porque siempre que Trasandino, este equipo, tiene que jugar algo importante, pasa algo. Y pasó algo, perdieron.
3: Estaba pesimista el hombre.
0: Y realmente no estaba errado. O sea, la verdad. Y es responsabilidad de este grupo de cambiar esta percepción, pues. Ya, definitivamente.
3: Claro. Y hay que recordar que Trasandino comenzó muy bien, ¿te acuerdas? Con el recién partido ganado que tenía al inicio de esta temporada.
0: Yo me acuerdo en una oportunidad, mira, yo estaba en dos partidos de Trasandino, importante, he ido a varios partidos de Trasandino, así, pero cubriendo dos partidos en dos momentos. Que uno fue el famoso cuando usted no sabe con quién está hablando. Digo, a mí no me interesa. Y se me han todo para afuera. Fuera don Manuel, nos cogió a nosotros. Y dije, oiga, profe, yo tengo fotos. Ya, usted me hace para atrás. Nosotros todos para afuera están de aquí, ¿no? ¿Saben qué fue ese, no? ¿Saben qué fue ese?
3: ¿Quién fue?
0: Roberto Tobar.
3: Ah, es el Tobar de menos.
0: Roberto Tobar, está recién iniciándose, claro. Y
3: para afuera.
0: Había un cierto personaje que quería estar ahí. Entonces Roberto Tobar dijo: por favor, se me salen. No, pues usted no sabe con quién está hablando. Todos para afuera. Yo me logré salvar por la cámara fotográfica.
3: Menos mal.
0: Ya. Y bueno, en esa vez Trasandino perdió. Y la segunda vez fue también que Trasandino llegaba al último partido. Me acuerdo que fue, si no me equivoco, fue con Linares. No sé, no logro. Que era un partido definitorio porque Trasandino en ese momento estaba en tercera A y podía descender a tercera B. Y Trasandino descendió y perdió ese partido. Y descendió a tercera B. También un partido donde contó con harto apoyo del público, donde se hizo una campaña para que la gente apoyara y que subir para mantener la categoría. Y al año siguiente logró el ascenso a lo que es hoy la segunda profesional, y después ha bajado y todo lo demás, ha estado ahí alternando. Lo concreto es que para el hincha trasandino se ha hecho una constante, que partido importante, partido que se pierde.
3: Malo están.
1: Don Visto. Pasemos a Copa de la Liga. Se jugaron semifinales, partidos de vuelta. Coquimbo Unido con Unión La Calera. En este partido venció Unión La Calera por 1-0. Allá en Coquimbo. Recordemos que en el primer partido, jugado en La Calera, había vencido el equipo de Coquimbo. Tuvieron que ir a lanzamientos penales, donde Coquimbo venció por 5-4, clasificando para la final. El otro partido, O'Higgins con Ñublense. En el primer partido, el equipo de Ñublense había ganado 2-1. En este partido, O'Higgins venció por 1-0. Fueron lanzamientos penales, donde O'Higgins venció por 4-2. Clasifica O'Higgins para la final. Pasemos a lo que fue Copa Chile. Se jugó la mitad de los partidos, se jugaron grupos G, B, C y H. En el grupo G, Palestino venció a Deportes Santa Cruz por 3-2 y El Audax italiano, jugando en San Bernardo, venció por 1-0 a Magallanes. En este grupo, en el grupo G, tenemos el primer lugar clasificado Deportes Santa Cruz con 13 puntos. Segundo, el Audax italiano con 12. Tercer lugar para Palestino con 10, Magallanes con 0. Grupo B. Se jugó Deportes Copiapó Everton, venció a Everton por 1-0. Y también se jugó en el Lucio Farías, San Luis venció a la Universidad Católica por 4-0. En el grupo B tenemos en el primer lugar a la Universidad Católica con 15 puntos, segundo Everton con 8, el tercer lugar para San Luis con 6, Deportes Copiapó con 4 puntos. Grupo C. En el grupo C, Cobreloa venció a Deportes La Serena por 1-0. Antofagasta venció a Cobresal por 1-0. En el grupo C, primer lugar, con 16 puntos Antofagasta. Segundo, Cobreloa con 8. Tercer lugar para Deportes La Serena con 7, Cobresal con 2 puntos. Grupo H. En el grupo H tenemos los siguientes resultados. Deportes Concepción venció a Puerto Montt por 2-0. Y Deportes Temuco 0, Huachipato 1. En el grupo H, el primer lugar, Deportes Concepción con 13 puntos. Segundo, Deportes Puerto Montt con 10. Tercero, Huachipato con 6. Deportes Temuco con 5 puntos. Eso es en cuanto a esta Copa Chile, que se jugaron la mitad de los partidos. Resta por jugarse el grupo A, D, E y F.
3: Con polémica en el partido de Puerto Montt. Realizó 7 cambios y nadie se dio cuenta.
0: Lo que hablábamos recién de...
3: ni asistente, ni el árbitro. Es decir, 7 cambios. Bueno, perdió. No le pueden restar puntos porque perdió. Pero puede ser una sanción económica.
1: Sí.
3: A Puerto Montt. ¿7?
0: Es una Copa Chile que no va gente al estadio. Tienen que pagarlo. Oye, y... esta fecha lo que trajo como gran sorpresa fue definitivamente la eliminación de, o sea, no, la derrota en la Universidad Católica, porque estaba clasificado. Dura derrota con San Luis de Quillota, 4-0.
3: Sí, 4-0, imagínate.
0: 4-0. Bueno, mañana vamos a hablar de Liga Vecinal, vamos a hablar de otro tema, de San Felipe Básquet, que ganó en sus 3 series en la Lisp Centro A. Formativa, bueno, hay tanto tema por ir viendo en lo que es deportes en Aconcagua.
1: Sí, porque Eric Puebla ya nos envió lo que son los resultados y tabla de posiciones de la Liga Deportiva Vecinal.
0: Así que ahí estaremos atentos. Ve el tema de Halcones, que también perdió con Tronco. Bueno, hay tanta información que para ir analizando y dando a conocer a nuestros auditores de deportes en Aconcagua. Será hasta mañana, que estén muy bien. Chao.
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2: Parque Cementerio Valle de Auco indica la hora en Aconcagua, la radio de todos.
16: Son las 9:08.
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0: Son las 9 de la noche, 58 minutos.
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0: Son las 10 de la noche, 31 minutos.
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0: Son las 11 de la noche.
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0: Son las 11 de la noche, 28 minutos.
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0: Son las 11 de la noche, 53 minutos.
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0: Son las 6 de la mañana, 25 minutos.
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1: Son las 6 de la mañana, 54 minutos.
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1: Son las 7 de la mañana.
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4 directivos del municipio de San Felipe deberán devolver plata, así lo estableció lapidario informe de Contraloría. Gope de Carabineros detonó proyectil de mortero hallado en la ribera del río Putaendo. Municipalidad de San Felipe se prepara para enfrentar temporal de viento y lluvia que llegaría a la zona a partir de este jueves. Cámaras de seguridad e inteligencia artificial logran recuperar vehículo robado a conductor de aplicación.

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0: Sean todas y todos bienvenidos a El Día Fuerza Informativa. Comenzamos a revisar las principales noticias ocurridas en el Valle de Aconcagua. Cuatro directivos de la Municipalidad de San Felipe deberán retornar dineros. Esto lo estableció un lapidario informe de Contraloría. El ente contralor se pronunció sobre dos episodios relacionados con pagos duplicados a una empresa de seguridad y el cobro irregular de cheques por parte de una ex funcionaria de educación, ambos denunciados por la máxima autoridad comunal en el año 2022 y el año 2024 respectivamente. Tras conocer las conclusiones de este informe final, la Municipalidad de San Felipe amplió las acciones judiciales ya iniciadas, incorporando los nuevos antecedentes proporcionados por el órgano contralor y solicitando que se investiguen todas las eventuales responsabilidades administrativas y penales que pudieran derivarse de estos hechos. Escuchemos lo que señaló la alcaldesa de la comuna, Carmen Castillo.
1: Tras conocer el informe final de la Contraloría Regional de Valparaíso, ampliamos inmediatamente las acciones judiciales que ya habíamos iniciado, incorporando nuevos antecedentes entregados por el órgano contralor, con el propósito de perseguir todas las responsabilidades administrativas y penales que correspondan. Desde el primer momento, hemos actuado con transparencia, responsabilidad y estricto apego a la normativa. Cada vez que hemos detectado una situación anómala, hemos adoptado las medidas necesarias, efectuando las denuncias correspondientes y puesto todos los antecedentes a disposición de la Contraloría, del Ministerio Público y del Consejo Municipal. En uno de los casos, además, la auditoría interna permitió recuperar la totalidad de los recursos pagados de manera duplicada. Nuestro compromiso es seguir colaborando con la justicia, resguardar los recursos públicos y fortalecer permanentemente los mecanismos de control para evitar que situaciones como estas vuelvan a repetirse.
0: ¿Quién explicó en detalle las medidas que se tomarán al interior del municipio tras recibir los informes de la Contraloría? Fue el administrador municipal, Cristian Aravena.
2: Siempre va a ser un tema complejo cuando ven este tipo de informes. Sin embargo, bueno, lo que dice la pregunta que me hacen tiene que ver con problemática de cotizaciones que vienen del año 2011. O sea, si uno lee efectivamente, el informe tiene que ver con temas que vienen arrastrándose de mucho tiempo respecto del DAE. Sin embargo, ya con el preinforme se sabía la magnitud de la problemática que se ha enfrentado, se han hecho se ha trabajado lo que la Contraloría nos ha indicado hacer, incluso respecto de uno de los informes. Ya se ha hecho una ampliación de la querella, ya se presentó la semana pasada una ampliación de la querella respecto a los que son responsables, sobre todo respecto de los 160 millones de pesos que están ahí con problemas respecto de cheque, respecto a toda esta temática. Así que en ese sentido, como municipio, se enfrenta lo que corresponde, se está procurando que los sumarios ya estén en sus puntos finales para poder determinar las responsabilidades, si las hubiera, como corresponde en términos administrativos al municipio, y también está la preocupación para efecto de que las mismas querellas, la ampliación que se ha presentado, sean tramitadas, ojalá, con la máxima celeridad para poder también, justamente en relación a todo lo que se ha dicho, determinar las responsabilidades de quienes estuvieron involucrados de acuerdo al informe y de acuerdo a la investigación que está realizándose por parte de la Fiscalía.
3: Porque el año pasado se habló mucho de este tema, se pidieron muchas plata para pagar esto otro, 3.000 millones se le pasó al DAE para hacer la entrega justamente al SLEP. ¿Por qué no se contrató? Bueno, se van medidas principalmente administrativas para advertir todo esto.
2: Mire, estimado, yo entiendo que se han tomado las medidas.
3: Hablo
2: sin
3: de
2: embargo,
3: burocrático administrativo.
2: Sin embargo, creo que los sistemas de fiscalización y de control, así como se está haciendo hoy día, tienen que ser con lo exhaustivo que exige la Contraloría. Por lo tanto, tenemos que hacernos cargo de acuerdo a el informe que llegó ahora y se está trabajando en función de lo mismo.
3: Pero una, digamos, ahí una directora que prácticamente salió libre de polvo y paja dentro de lo que se informó por parte de la misma autoridad municipal el año pasado. Me refiero a Natalia Ley, o sea, hoy día como que no aparece responsable cuando era la jefatura.
2: A ver, yo quiero ser bien responsable en lo que le voy a decir, y eso tiene que ver con que los sumarios que involucran a exfuncionarios del DAEM están ya a punto de terminarse, y también lo que implica las querellas también tienen que ver con responsabilidades personales. Por lo tanto, no podemos decir que nadie hasta el momento ha salido libre de polvo y paja.
3: También se habla de que aquí hay juicio de cuentas, que por ejemplo incluso la alcaldesa María Cortés, la secretaria municipal, el director de tránsito tendrían que reembolsar dinero, se habla de 150 millones también, parte de todo esto.
2: A ver, ahí también en términos de lo que implica los procedimientos acá, aún no se inicia el tema de juicio, que efectivamente en el mismo informe detalla un reparo, pero respecto del cual también se está haciendo la revisión completa de la documentación para efectos de poder enviar lo que corresponde a Contraloría. Y eso también tiene que ver en forma muy importante con lo que puedan decidir los tribunales respecto a las querellas, ya que gran parte de las cantidades que usted indica tienen que ver con lo que se está querellando el municipio por malversación de fondos públicos.
4: ¿En ese contexto pudo haberse realizado el traspaso del SLEP, considerando esta comilla de regularidad administrativa, sobre todo que había en la ex-DAEM?
2: Es que el traspaso se hace por ley. Entonces ahí efectivamente hoy día se está...
5: Pero antes de eso, administrador, también tenía que estar todo ordenado para poder pasar,
3: o sea, sin deuda. Se hablaba que se pasaba, claro, sin deuda, o sea, se pasó sin deuda, pero quedaron los cachos en el municipio.
2: Sí, efectivamente, y es por lo mismo que se está haciendo toda la revisión, y como te digo, trabajando en términos tanto administrativos con respecto a los sumarios y respecto de las querellas respectivas con el Ministerio Público, de lo cual también se está solicitando también una audiencia por parte de la alcaldesa al Ministerio Público para ver en qué están las investigaciones y lo posible que sea definido ya fechas si corresponde hacer las formalizaciones respectivas.
0: Respecto a las responsabilidades también políticas, uno de los primeros en alertar de estas irregularidades fue el concejal de San Felipe, Ricardo Covarrubias. Esto dijo en conversación con Eugenio Cornejo.
6: Yo incluso vengo planteando esta situación desde el año 2021 mismo, cuando asumimos el 28 de junio del año 2021, planteé de que había que ser más riguroso porque veníamos con algo de arrastre de la administración anterior y había que clarificar el tema de los números y además ver también cómo iba a operar la educación comunal cuando estábamos en una cuenta regresiva que iba a ser el traspaso a los servicios locales de educación pública. Entonces, bajo esa premisa, además que después nosotros en enero asistimos a un encuentro nacional de concejales junto con Moena y con Lillo, y ahí se nos clarificó plenamente de que no debía existir ningún tipo de deuda en el traspaso a los servicios locales de educación pública. Entonces, frente a eso, yo empecé a catetear, a revisar y a darle seguimiento a un montón de información que lamentablemente no estaban apegados a los términos verídicos con respecto a las necesidades propias de la municipalidad, hasta que llegamos a ver la proyección del déficit casi a los 4,000 millones de pesos que iba a tener el sistema.
7: Pero el déficit fue mayor.
6: Fue mayor, así
7: el
6: que
7: doble.
6: Fue más fuerte el impacto.
7: El claro, doble.
6: Fue más fuerte el impacto. Imagínate, o sea, que si no gritamos, quizás a dónde hemos llegado.
7: Ahora, Caco, el tema por qué se provoca es porque, a ver, yo soy de la idea de que aquí hay gente que puede meter las manos si las ha habido y están fuera del sistema y qué bueno, pero hay otros que administran el sistema como que las plata al no ser de ellos son re poco prolijos también y pueden pasarse este tema de los dobles pagos, incluso en ocasiones no habiendo ni siquiera delito. Mira lo que te estoy diciendo, tratando de poner como el vaso medio lleno y no medio vacío.
6: Exacto. Bueno, aquí muchas cosas fueron contratadas justamente cuando se percatan algunos funcionarios medios de la municipalidad que se realizaron modificaciones y movimientos económicos de mala manera. Por ejemplo, el pago dos veces a una empresa de seguridad se detecta por casualidad. Sí, después cuando vemos el tema también de movimiento económico con respecto a la funcionaria demandada también, o sea, todo de rebote. Después hubo una clarificación. Y lo otro que yo siempre critiqué y lo sigo criticando, esa falta de llevar adelante la conciliación bancaria para ir revisando las cuentas de cómo se están moviendo al interior del banco al cual trabaja con la municipalidad.
7: ¿Y por qué no se hacía eso?
6: Yo creo que hay una falta de rigurosidad en el control mismo. Yo le planteé incluso una vez al administrador municipal anterior de que había que hacer ese juego. Al actual igual también lo vengo cateteando, o sea, no me pueden decir que no estoy haciendo la misma figura, porque realmente nos vamos a encontrar con situaciones que van a sentirse superadas. Y desde luego que uno no es como yo, tengo una situación que muy compleja en mi personalidad. A mí me carga transformar los temas sensibles en ese típico espectáculo exagerado o transformarlo como riña callejera. Yo creo que no le hace bien a la ciudad de San Felipe, más aún con todo lo que hemos escuchado en el transcurso
7: pero
6: de la
7: Caco,
6: mañana,
7: eso
6: que
7: permite
6: lo que sucede en el ámbito público. Y eso, la verdad es que me encanta que cuando alguien habla se le escuche, y lamentablemente a mí no se me escuchó.
7: Bueno, es que eso es lo que hablábamos hoy día en la mañana. Tú escuchas todos los días, estamos hablando de lo que pasó con, claro, con la justicia, y estamos hablando de que a Caco le faltó ser más la ayuya nomás, po.
6: Claro, lo que sucede es que si ya hay que estar poco menos que gritoneando y zapateando, estamos, quiere decir que no entendemos nada de nada. Y yo el martes pasado hice lectura con respecto al tema de el test de droga. Y creo que el test de droga es una necesidad en nuestro país, en el tema del pelo en específico, porque realmente el funcionamiento público se ha visto permeado por el crimen organizado, y eso hay que decirlo con todas sus letras. Y yo no le tengo el más mínimo miedo a mis casi 70 años en decirlo, que aquí no podemos seguir permeabilizando la institucionalidad pública porque les hemos hecho un daño enorme, y digo hecho porque somos ciudadanos de este país al permitirlo.
7: Bueno, una lástima. ¿Qué es lo más grave de todo lo que se pronunció la Contraloría, Caco?
6: Bueno, de partida las sanciones por el tema del no pago previsional y bueno, y todas las cosas que se detectaron dentro del informe, los informes, los dos informes que venían de la mano ahí de la Contraloría, no encuentro aquí el número.
7: 862.
6: Sí, eso, el 251 y el 862. Entonces, yo creo que han sido súper completo. Sí, esto lo he venido relatando. Yo tengo dos archivadores completísimos. O sea, si a mí me los piden, yo los voy a poner en la mesa. El 29 de abril del año pasado yo le dije a la alcaldesa que tenía que intervenir la DAEM. Eso se lo dije en el año pasado, que tenía que intervenir. Es más, Patricia Bofa, es concejala de nuestra ciudad, también manifestó de que debía relevar de la responsabilidad a Natalia Leiva Miranda. Se lo dijo en varias ocasiones. Basilio también. Juan Carlos en la misma. O sea, este no es solamente un trabajo de mi persona, sino que ellos también fueron parte importante porque trabajaron conmigo muy apegado en lo que es la Comisión de Educación. Yeah. Entonces, en el aspecto de irnos, ¿no es cierto?, nutriendo de información, logramos lanzar este tema. Y lógicamente que yo, como estaba a la cabeza y me dediqué a investigar y le pasaba elementos al resto de los concejales para que me ayudaran a indagar administrativamente, logramos hacer el cuadro. Así que todo lo que se diga hoy día no es más ni menos que el reflejo y el fiel reflejo de una realidad.
7: La constatación de lo que se dijo. Ahora, en el fondo acá, estamos en situación de que ha habido errores, ha habido desprolijidades, ha habido ladroneo, el sistema está corrupto. ¿Cuál es tu visión?
6: Las tres. Yo creo que tenemos de los tres ahí, porque hay gente honesta y en ese aspecto yo no puedo también tirar un peñascazo y hacerme el lindo. Creo que hay gente honesta y honorable al interior. Pero hay otra gente que era desconocedora del tema, y otros simplemente se pasaron de vivo y se aprovecharon de la instancia justamente de los honestos y de los que no sabían, y desde luego que eso también afectó a la administración de la municipalidad bajo el alero de la sostenedora, que en este caso la alcaldesa Carmen Castillo.
7: Pero el hecho de que a ti te hayan dicho y no te hayan dado mayor bola, esto en el fondo habla a las claras de una situación de soberbia, habla de una cuestión de que ellos veían quizá otra realidad. ¿Cómo lo terminas analizando con el paso del tiempo?
6: Quisiera pensar que lo ven de otra óptica, ¿ya? Yeah. No quisiera pensar mal de la administración. Espero de que así lo sea, ¿ya? Yo miro primero el contenido humano del tema, yeah. pero lo que sí que yo puedo decir es que dijimos estas cosas en su minuto y lo venimos diciendo del año 2021 y no fuimos escuchados.
7: Correcto. Caco, ¿qué viene ahora? El tema del juicio cuenta, en el fondo implica que las personas tienen que responder con su patrimonio, responsabilidad funcionaria. De eso se trata, ¿no?
6: Claro, esa es la figura, lo lamento.
7: ¿Y por qué ellos? Porque en el fondo ellos fueron los que investigaron, ¿no?
6: Y claro, hicieron la investigación y al mismo tiempo la norma establecida por ley, y lamentablemente aquí incluso yo sé que hay funcionarias antiguas que todavía también están en juicio de cuenta por otras causas, nada que ver con la educación, y que la siguen pasando mal, o sea, están a punto de irse para la casa jubilados y todavía están en esa.
7: Ahora, el tema es que, por ejemplo, aquí se hace cuenta por cualquier cosa. Cuando hubo un cambio salió Jaime Amar, se hizo un juicio de cuenta por el tema de Danilo Godoy. Y Danilo, claro. Danilo se olvida. Pero por culpa de Danilo Godoy, varios tuvimos que pasar por juicio de cuenta.

0: y desembocamos en esta, en este tipo de catástrofes financieras, pues.
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2: Son las 7 de la mañana, 21 minutos.
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4: Las autoridades se preparan para enfrentar el temporal de viento y lluvia que llegaría a la zona, al valle de Aconcagua, a partir de este jueves. La directora de la DIPMA del municipio de San Felipe, Silvana Vera, señaló que, según los datos que manejan, caerían cerca de 170 milímetros de agua, a lo que se sumaría viento. Por esto hizo un llamado a la comunidad al autocuidado y aseguró que están preparados para acudir en ayuda de los vecinos.
5: Primero comentar que esperamos que desde el día jueves, un periodo de lluvia que podría extenderse por todo el fin de semana, esperamos entre los 4 días un alrededor de 170 milímetros, lo que es bastante, digamos, en solo 4 días. Y para el día jueves también unas ráfagas de viento importantes, 50-70 kilómetros por hora, lo que es bastante también para nuestra zona. Así que bueno, tanto desde la DIPMA, a través del Departamento de Aseo y Ornato y el Departamento de Emergencia, hemos estado haciendo, digamos, la limpieza de parrillas, de evacuación de aguas lluvias. Hemos estado también, revisando los sumideros, los canales. Tenemos verificado también el funcionamiento de los equipos de emergencia. Estamos ya con la limpieza de esteros, comenzó la semana pasada, así que estamos inspeccionando las quebradas, los esteros y también los sectores, por supuesto, con riesgo de anegamiento. Hemos estado también verificando algunos árboles que pudieran generar alguna dificultad, así que también está ahí el llamado también a toda la comunidad que por favor evitemos estacionarnos cerca de árboles que pudieran parecer riesgosos. Tenemos disponible también sacos de arena también y elementos de primera necesidad, tales como planchas de zinc o nylon que pudiera necesitar la familia. Tenemos coordinados los equipos municipales de emergencia para el monitoreo tanto preventivo y atención, digamos, ante eventuales incidentes. Y, por supuesto, también estamos informando hace más o menos 2 meses ya a través del Departamento de Emergencia de medidas preventivas que pudieran ser importantes mencionarle a la comunidad. Por ejemplo, la limpieza, la mejora de las techumbres es muy fundamental, la limpieza de las canaletas domiciliarias. Y evitar también transitar por lugares que están inundados. O sea, esos días hay que evitar, digamos, salir si no es necesario. Y los consejos que le estamos dando a la comunidad también es, bueno, limpiar las parrillas de evacuación cercanas a los hogares, conducir con precaución porque además las temperaturas van a estar bajas, no exponerse innecesariamente al frío. Volvemos a insistir que van a haber ráfagas de viento importantes, por lo tanto es importante revisar las techumbres, las canaletas y las bajadas de aguas lluvia. Lo que decíamos, evitar estacionarse debajo de árboles que pudieran estar muy frondosos, protegerse también, digamos, del autocuidado con las capas, digamos, necesarias. Tener a mano también linternas o cómo alumbrarse en caso de cortes que pudieran también para pasar, evitar los cambios de bruscos de temperatura y, por supuesto, también a través de salud vacunarse contra la influenza.
6: En este diagnóstico, ¿cuáles son los sectores críticos? ¿Tienen determinado la parte baja, poniente de la ciudad? ¿Cuál?
5: A ver, tenemos, digamos, el sector de Yevide, que está complejo, digamos, porque además a través de la toma, digamos, hay varios pasadas de lluvia que han sido colocadas con casas ahí, así que está complejo ahí. Hay un sector también en la hacienda de Quilpué, que también hay que tener cuidado, sobre todo con árboles de altura. Hay sectores también, por ejemplo, en la población San Felipe, donde también hay árboles de mucha altura y muy añosos, así que también estamos, digamos, contactándonos con Chilquinta para que pueda hacer, digamos, los cortes necesarios en caso del viento.
7: ¿Ese trabajo en Chilquinta, que era en el marco de la poda en el Damero Central, se realizó los árboles que tocaban precisamente los cables del tendido? ¿Y que no lo abordaron con la empresa que
5: sí,
7: estaba?
5: Sí, bueno, efectivamente nosotros realizamos una poda preventiva del Damero Central, por lo tanto estamos informando a Chilquinta sobre esos árboles y esperamos que lo puedan hacer a la brevedad.
6: ¿Sector inundable es lo más propenso?
5: Bueno, ahora tenemos otro escenario en la Juan Pablo, así que esperamos que esto sea favorable y que no tengamos, digamos, el anegamiento.

0: que tenemos históricamente la Juan Pablo. Tenemos un punto crítico en la Villa Curimón, en el pasaje 4, que además está siempre también complicado. Hemos estado haciendo la limpieza de los sumideros y de las rejas de agua lluvia. Igual vamos a tener, a disposición los camiones de aljibe en caso que sea necesario. Tenemos Maipú también, que estuvimos trabajando con Vialidad también para que pudiera hacer un trabajo también en conjunto, y así se ha hecho. Esperamos ya mañana tener a las distintas empresas también que con las que trabajamos, tanto Áreas Verdes, que va a seguir con la limpieza de todo lo que son las alamedas. Vamos a
1: estar el sector de frente a la Doñita también, siempre hay antes en el Puente Negro.
0: Sí, también. Sí, bueno, también ahí tenemos un problema con la basura, que ha sido importante también, que evitar también los microbasurales y los escombros. Muchas veces son muy nefastos, digamos, para el tema de las aguas lluvias, así que también decirle a la gente que pueda retirar escombros cerca de rejillas o de sumideros de agua lluvia.
1: Es importante que han trabajado en la prevención.
0: Sí, hemos trabajado en la prevención, esperamos que no nos ha afectado grandemente, pero hay que esperar, digamos, cómo viene el tiempo, porque muchas veces el tiempo es inclemente también.
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3: Son las 7 de la mañana, 27 minutos.
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23: Son las 7 de la mañana, 39 minutos.
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25: Continuamos revisando las principales noticias ocurridas en el Valle de Aconcagua. Las cámaras de seguridad, sumado a la inteligencia artificial, ayudaron a recuperar un vehículo robado a un conductor de aplicación esto en la comuna de San Felipe. El detalle lo entregó Felipe Olivares, director de Seguridad Pública del municipio local, quien destacó que el uso de estas nuevas tecnologías que se han incorporado acortan los tiempos de respuesta, entregando resultados positivos, como en este caso, donde el conductor finalmente logró recuperar su vehículo. Escuchemos lo que dijo el director de Seguridad Pública de la Municipalidad de San Felipe, Felipe Olivares.
0: Nuestra central de cámara recibe un llamado de la CENCO de Carabineros, dando cuenta que en el eje de Avenida Santa Teresa, un conductor de aplicación había sido víctima del robo con violencia e intimidación de su vehículo, de su herramienta de trabajo. Y en base a esto, Carabineros entrega las características del vehículo, marca, modelo, color. Y en base a esta información, los operadores de nuestra central de cámara y por medio del uso de las nuevas tecnologías que hemos implementado últimamente, ingresan estos datos al sistema, logrando encontrar rápidamente una localización del vehículo en el eje de Santa Teresa con Tacna Norte. A raíz de esto se alerta a los equipos en terreno, tanto inspectores municipales que estaban en patrullaje nocturno como a Carabineros, quienes con esta información encuentran rápidamente el vehículo ya abandonado en el sector de Encón, encontrando el interior de diversos tipos de armamento, una pistola que posteriormente se despejó que era un arma de aire comprimido y un arma blanca, logrando rápidamente la recuperación de esta herramienta de trabajo.
1: En este sentido, destacar que lo que señalas tú de del uso de las nuevas tecnologías que han permitido esclarecer varios delitos antes de que se aplicaran, también las cámaras han dado muy buen resultado. Esto es con inteligencia artificial, ¿cómo opera?
0: Justamente las herramientas actuales lo que permiten es eficientar los tiempos de respuesta, los tiempos de análisis, situaciones que antes podían tomar horas buscando, es decir, una operadora frente a un monitor buscando y viendo imágenes para poder llegar a lo que se estaba buscando. Hoy en día las búsquedas son mucho más inmediatas, en donde nuestros sistemas de software se ingresan ciertos parámetros, en este caso particular la marca, el modelo y el color del vehículo, en donde el sistema empieza a buscar en tiempo real por qué puntos de cámara pasó un vehículo de estas características, logrando encontrar en minutos, cosa que anteriormente podía tomar horas.
1: Claro, tenía que ser revisado por una persona. Finalmente, destacar que si bien no hubo detenido, ya que el vehículo fue dejado abandonado, se logra recuperar el vehículo, que es lo más importante, porque es la fuente de trabajo de esta persona que sufrió este robo con violencia.
0: Justamente, si bien no lograron haber detenido, se hubieron características que la víctima entregó en la denuncia, pero lo más importante que creemos que es para la víctima es justamente la recuperación de su vehículo, que en este caso también era su herramienta de trabajo, en donde gracias a una mezcla de factores, las nuevas tecnologías, la central de cámara, los equipos en terreno y la rápida acción que tuvo Carabineros de Chile, se logró recuperar rápidamente este vehículo.
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3: Son las 7 de la mañana, 44 minutos.
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25: Un sujeto con orden de detención pendiente fue capturado en los Andes y trasladado hasta la región metropolitana. Esto según la información entregada a nuestro medio asociado aconcagua.news.cl. Un hombre con domicilio en la comuna de los Andes fue detenido luego de comprobarse que mantenía una orden de detención vigente emanada por el juzgado de garantía de Puente Alto en el marco de una investigación por el delito de lesiones. El procedimiento se concretó cuando este sujeto fue puesto a disposición del juzgado de garantía de los Andes mediante un exhorto solicitado por el tribunal capitalino. Durante la audiencia de control, la magistrada declaró ajustada a derecho la detención y ordenó su ingreso al Centro de Cumplimiento Penitenciario de Los Andes en calidad de detenido en tránsito. La resolución judicial estableció que el imputado debía permanecer en el recinto penitenciario hasta ser presentado mediante videoconferencia ante el juzgado de garantía de Puente Alto, tribunal que mantiene vigente la causa y que resolvería su situación procesal. Asimismo, se dispuso que una vez concretada esa comparecencia, se dejará sin efecto la orden de detención pendiente. Los antecedentes indican que la causa de origen corresponde al delito de lesiones, aunque la documentación judicial revisada no entrega detalles sobre las circunstancias en que ocurrieron estos hechos, la identidad de la víctima ni el lugar donde se registró el episodio, debido a que los documentos corresponden únicamente al trámite de exhorto, control de detención y traslado del imputado entre ambos tribunales.
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6: Son las 7 de la mañana, 46 minutos.
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25: El golpe de carabineros detonó un proyectil de mortero hallado en la ribera del río Putaendo. Un artefacto explosivo fue encontrado la tarde de este domingo pasado en la ribera del río, luego que un vecino alertara a carabineros tras descubrir el objeto mientras buscaba piedras para la construcción de su vivienda. Tras la denuncia, personal policial concurrió al lugar donde el comisario de servicio asumió el procedimiento, aisló el sitio del suceso y dio cuenta al fiscal de turno, quien instruyó la concurrencia de personal especializado del GOPE para evaluar y neutralizar el artefacto. Una vez en el lugar, los especialistas del GOPE realizaron una detonación controlada, confirmando que se trataba de un mortero con carga explosiva activa. Posteriormente, los restos del artefacto fueron retirados por el personal especializado, dando término al procedimiento sin que se registraran personas lesionadas. Quien se refirió a este hecho fue el delegado presidencial provincial de San Felipe, Sebastián Caldera.
8: A eso de las 3 de la tarde, una persona que se encontraba recolectando piedras para la construcción en la ribera del río Putaendo encontró un mortero. Él dio aviso a carabineros, acudió al lugar el comisario de turno, el cual se asesoró de la noticia, se aisló el lugar, se avisó al fiscal de turno también, quien instruyó al GOPE para que asistiera al lugar. A eso de las 6 de la tarde ya se hizo detonación controlada, digamos, del artefacto, sin ningún motivo más, digamos, para seguir con el procedimiento.
9: ¿Se puede establecer este mortero cómo llegó al lugar? ¿Estaba abandonado? ¿Lo arrastró el caudal? ¿Algo por el estilo?
8: Se imagina que puede en algún momento, porque era bastante antiguo, que haya sido arrastrado por el caudal en alguna oportunidad que haya bajado el río Putaendo, porque las instrucciones militares son en el sector de Los Patos. Entonces, por ahí podría ser, pero es proceso de investigación aquello.
9: ¿Este estaba, por así decirlo, activo o no presentaba algún riesgo probablemente tal en el caso de que la persona lo haya manipulado o lo haya tocado accidentalmente?
8: Sí, por supuesto que presenta un riesgo, es un artefacto de guerra el cual necesita ser controlado y manejado por personal capacitado para poder manobrear este tipo de armas, digamos, o de bomba o lo que sea, digamos, que cuente con estas características.
9: La detonación por parte del GOPE se da aviso igualmente al ejército para esto mismo, ¿no? Para el manejo y todo eso.
8: En este caso se dio aviso solamente a la unidad especializada, que es el GOPE ordenado por el fiscal.
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6: Son las 7 de la mañana, 50 minutos.
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25: A menos de un mes del inicio del Mundial Femenino de Voleibol Sub-17 2026, la Municipalidad de San Felipe presentó oficialmente a Suri, la mascota que acompañará esta histórica cita deportiva y que simboliza el comienzo de la cuenta regresiva para recibir a las delegaciones de los distintos países en la comuna tanto de San Felipe como de los Andes. Inspirada en el zorro culpeo, una especie nativa de Chile, Suri representa la energía, la alegría y el espíritu de un campeonato que se desarrollará entre el 6 y el 16 de agosto, periodo en que San Felipe será sede del Grupo B, recibiendo a las selecciones de China, Perú, México, Venezuela, Túnez y Filipinas. La alcaldesa de la comuna de San Felipe, Carmen Castillo, señaló que este lanzamiento marca un nuevo hito dentro de las acciones que el municipio ha impulsado para preparar la ciudad y convocar a la comunidad a ser parte de esta gran fiesta deportiva.
10: Otro hito importante, porque uno fue cuando lanzamos la página web de nuestro mundial, y hoy día es esto del corpóreo que llegó a San Felipe, se instala en San Felipe y va a ser nuestra representante dentro de lo que es nuestra fauna, que es el zorro culpeo, que hoy día está representada por una Suri. Suri, una deportista que estaba bailando hoy día junto con los estudiantes de distintas escuelas y liceos, y que nos está mostrando la alegría del mundial que se viene, que quedan 27 días. Un día importante por el hecho de que sabemos de que esto estimula a muchas personas de querer conocer este mundial. El mundial es único, no hemos tenido otro mundial aquí en la zona. El mundial de Portillo fue en su época, en su momento, y en los panamericanos también en rafting que se hizo en los Andes. Pero aquí en San Felipe, nada. Y lo que estamos haciendo es, ojalá, difundir que nuestra provincia de San Felipe tiene muchas bellezas que mostrar a quienes vengan a visitarnos como turistas, porque van a venir seguramente las jóvenes deportistas junto con sus parientes, van a querer conocer distintas localidades, por eso implementamos la seguridad y por eso había un corpóreo de carabineros también. El corpóreo de carabineros muestra la seguridad, que nosotros estamos trabajando con ellos, con la delegación presidencial, con carabineros, con la policía de investigación, para darle total seguridad a las personas que vengan a visitarnos, que van a tener un espacio hermoso para poder conocer nuestra provincia. Bueno, vamos a tener un tótem a la entrada en monasterio, pero también estamos haciendo otras presentaciones. Ahora, ¿qué va a quedar delegado? Siempre me preguntan. Bueno, nosotros lo que queremos es dejar un polideportivo formativo instalado, ojalá cuando ya avance, porque lo que queremos es dejar legado, que la gente sepa de que el deporte aquí es parte importante y el voleibol femenino tiene su tradición acá. Ustedes saben que tenemos grandes referentes, monitores, profesores que han estado presentes en actividades no solamente del voleibol del área de estos establecimientos, sino que también del voleibol playa. O sea, son distintas formas que se están dando. Bueno, solamente decirle de que esto ha significado un trabajo permanente, porque esto coincide además con el aniversario de nuestra comuna, los 286 años, así que todo esto tiene que confluir y hacerse perfecto, o sea, tenemos que trabajarlo con mucha responsabilidad para que cada espacio tenga su razón de ser, y por eso tenemos una comisión que hemos trabajado en distintos ámbitos que permite darle la total integralidad de la respuesta a una comuna y a una provincia que va a tener mucho, mucho que mostrar. Puesto, nosotros con los Andes estamos permanentemente en contacto y ellas tienen su propia versión y trabajo que están realizando en paralelo con la nuestra y con nuestra mascota Suri.
25: Durante los últimos meses, el municipio ha trabajado de manera coordinada con distintas instituciones para preparar aspectos relacionados con la seguridad, el tránsito, servicios, turismo y comercio, con el objetivo de que el campeonato se desarrolle de forma segura y que vecinos, visitantes y deportistas vivan una experiencia de primer nivel. Además del impacto deportivo, este mundial representa una oportunidad para mostrar el patrimonio, la identidad y los atractivos del Valle de Aconcagua, fortaleciendo el turismo, impulsando el comercio local y proyectando a San Felipe como una ciudad capaz de albergar eventos de carácter internacional. Con la presentación de Suri, San Felipe entra oficialmente en la recta final rumbo a un campeonato que marcará un antes y un después para la comuna y que busca dejar un legado tanto para el deporte como para el desarrollo del territorio.
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12: Son las 7 de la mañana, 55 minutos.
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25: Como una forma de acercar la preparación de la PAES a las y los estudiantes del Valle de Aconcagua, alrededor de 180 alumnos llegaron al campus San Felipe de la Universidad de Valparaíso a rendir las pruebas PAES de competencia lectora y competencia matemática 1, esto en el primer ensayo gratuito y presencial del año 2026 de la prueba de acceso a la educación superior, organizado por el Prouniversitario Solidario de la Universidad de Valparaíso en su sede San Felipe. Desde muy temprano en la mañana y hasta las 14:30 horas de la tarde, los cerca de 180 estudiantes que llegaron hasta el campus San Felipe, ubicado en la Troya sin número, rindieron estas dos pruebas de manera gratuita y presencial. Una vez finalizada la toma de exámenes, las y los estudiantes pudieron revisar los resultados de las pruebas en el link habilitado en el sitio www.admisión.uv.cl.
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25: El CEFAM San Felipe el Real entregó su cuenta pública 2025. La directora del Servicio de Salud Aconcagua, Susan Porras, dijo que los avances que se muestran tienen que ver con el equipo directivo que lidera la gestión del Centro de Salud Primaria. Escuchemos lo que señaló.
14: En esta cuenta pública del CEFAM San Felipe el Real se destaca que hay un equipo directivo consolidado que está avanzando a paso agigantado, en donde podemos ver que hacen un acercamiento a la comunidad, que han mejorado sus indicadores, que hay más consultas de atención hacia la comunidad y que están siendo mucho más resolutivos. Por lo tanto, yo quiero destacar el trabajo que realiza cada uno de los funcionarios y funcionarias del CEFAM San Felipe el Real en trabajar en una salud más digna, en mejorar las prestaciones de salud y en estar cada vez más cerca de la comunidad.
15: Ahora, en este contexto, ¿qué desafíos se vienen? Porque también está en el entretanto el tema que los funcionarios han pedido el traspaso al sistema municipal.
14: Sí, mira, el traspaso al sistema municipal es algo que estamos revisando con FONASA, no es algo tan fácil, sobre todo dadas las restricciones presupuestarias, pero que está algo que han solicitado también los alcaldes, los funcionarios, y nosotros como servicio también vemos algo positivo, porque el presupuesto que se tiene para poder llegar a las personas, los programas, es mucho mayor que el que nosotros tenemos como servicio de salud. Por lo tanto, como política pública, sería maravilloso el que nosotros podamos traspasar los 13 FAN que están de dependencia del servicio a municipal para que todos puedan tener acceso a las mismas prestaciones que tiene el resto de las personas que están en un CEFAM municipal, pero eso tenemos que verlo como una medida de mediano plazo, ya que se requieren de recursos adicionales para poder implementarlo con la aprobación de FONASA y de la DIPRES.
15: Oye, ¿cuál es el desafío del San Felipe Real?
14: El desafío de San Felipe Real es seguir avanzando en las prestaciones que está entregando y mejorar la satisfacción de los usuarios, seguir acercando las prestaciones hacia la comunidad. Y yo creo que eso es lo más importante, porque muchas veces nos quedamos ahí estancados, esperamos que los pacientes vengan, pero también tenemos que hacer operativos, tenemos que ir a los lugares que están más cercanos, por mucho que esté en un lugar que es que está cercano a la comunidad, hay sectores que son más rurales, hay sectores que les cuesta más venir, por lo tanto tenemos que llegar a esos lugares y es ahí donde nosotros nos tenemos que enfocar en este CEFAM.
12: Son las 7 de la mañana, 59 minutos.
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25: 4 directivos del municipio de San Felipe deberán devolver dineros, así lo estableció lapidario informe de Contraloría. Autoridades se preparan para enfrentar temporal de viento y lluvia que llegaría a la zona a partir de este jueves. Cámaras de seguridad sumado a la inteligencia artificial permitieron recuperar un vehículo robado a conductor de aplicación en la comuna de San Felipe. El golpe de carabineros detonó este domingo un proyectil de mortero hallado en la ribera del río Putaendo. El municipio de San Felipe presentó a la mascota del Mundial de Vóley Sub-17. CEFAM San Felipe del Real entregó su cuenta pública 2025. Se termina la revisión de las noticias. Ahora puede continuar su día informado. Hasta la vista. 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
20: Son las 8 de la mañana, 4 minutos.

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1: Buenos días. Buenos días, buenos días, buenos días, buenos días. Muy buenos días. Señoras y señores, ¿cómo están? ¿Cómo les va? Hoy, tendremos un finalista. ¿Será Francia? ¿O será la España de Lucho de la Fuente?
2: No.
1: Bueno, ¿quién será? Bueno, y hoy en 14 de julio. El Día Nacional de Francia. ¿Te imagináis clasificarse a la final? Es épico, ¿ah? Buenos días, Jorge Vega, ¿cómo te va?
3: Muy, muy buenos días. La Marsellesa de fondo, clasificarse. Es como que Chile pasara a la final del mundo el 18 de septiembre.
1: Una cosa así, claro.
3: Dejaríamos de lado los asados.
1: Estarían bueno, las calles regadas.
3: Sí. Y después del partido, bueno, nos vamos con el 18, dependiendo, claro. Feliz, o sea...

0: Debe ser el himno más bonito del mundo con el... Ahora es God Save the King en Inglaterra. Antes, mira, lo tuvieron que cambiar porque antes era God Save the Queen por la reina. Y como ahora tienen rey, el orejón, ¿ah? Mira. Ta-na-na-na. Es bonito. Qué épica tendría hoy día, ¿no? Marchó, marchó.
1: A las armas, ciudadanos.
0: Claro.
1: Contra la tiranía. Es revolución total.
0: Claro.
1: Esto es
0: el pueblo.
1: Ni a Lenin se le ocurrió esta canción, pero no. Se le ocurrió este himno.
0: Ni a un pino, ya.
1: No, claro.
0: Todos tenemos un poquito de francés.
1: Claro, sí, pues sí. Por ahí alguien que fue...
0: Lo de Ondoala.
1: Claro. A mí alguien que estuvo en Francia me comentaba, por ejemplo, que una de las cosas que más le llamó la atención es la enorme cantidad de...
0: Gente de onda.
1: De estatuas dispuestas en honor a la gente de Francia. Wow. Y contra, precisamente, o sea, me decía, era muy contrario a Chile, que nosotros somos muy de elevar a ciertos personajes, hacerle estatus. Dijo, claro. allá no, allá es como todo lo contrario en Francia. O sea, sí. Todo lo que huela contra como la gente, se ve, ellos lo ven muy mal. Me dijo, me llamó la atención. Detalles que ven algunos que van y se dan cuenta. Dijo, me llamó mucho la atención eso.
0: Libertad.
1: Sí, claro.
0: Igualdad, fraternidad. Claro. Saludos a Meneque, nuestro...
1: Nuestro francés.
0: Nuestro francés Meneque. Marco Leté también. ¿Ah?
1: Angeleque. Victoré Angeleque. Bueno, arrambé por lo...
0: Oye,
1: por lo amoroso.
0: A ver, ¿cómo está usted que anda pituteando el chamán, güey?
1: Oye, no, ¿cómo? ¿Cómo 4 millones,
0: No, perdón, Lillé.
1: Lillé. Olivareque.
0: Un saludo al cielo.
1: Sí.
0: Rafé.
1: A todos los franceses estamos, después nos damos cuenta que estamos en una ciudad que... Está lleno de franceses.
0: Está niña, la Nala Hassan, en Francia, en el Mundial, fue el Mundial.
1: ¿Ya?
0: Y fue a esperar a los franceses al hotel. Dijo, terrible el olor a Nala que hay por acá, dijo.
1: Claro. Ellos son malos, los europeos en general son malos para el agua.
0: Por eso usan perfume.
1: Claro, porque tienen el tema, ellos quedaron muy marcados por la situación de la guerra mundial. Pues.
0: Claro.
1: Ellos cuidan los recursos, el agua, quedaron marcados. ¿Qué? La otra vez.
0: Sí, pero una cosa es cuidar los recursos, tratar de
1: No, pero por supuesto es que uno de repente, ellos marcan ciertas situaciones. Y, por ejemplo, para ellos costumbres, imagínate tú, ellos vivieron años encerrados, por ejemplo, en estaciones de metro. Imagínate el olor allá, pues entonces. ¿Qué?
0: No, es terrible.
1: Esto
0: es terrible.
1: No tienen olfato,
0: ¿no? No, es terrible.
1: Allá, por eso el COVID-19 no fue problema.
0: No,
1: el tema del olfato era tema de gusto nomás. Ellos, claro. Aquí no solo era olfato, gusto, te decía.
0: Bueno,
1: allá era puro gusto nomás.
0: Yo te he contado más de una vez que cuando fui al Mundial de Francia, que fue el único Mundial que fui, por eso transmito tanto, nos tocó una señora que cargaba, que hacía el aseo de las piezas, que era chilena. ¿Eh? Y dijo que el gerente del hotel le había reclamado porque desde que habían llegado los chilenos tenían que lavar mucho las toallas. Se usaban muy, tienen que cambiar toallas todos, claro, los días. Entonces, ella le dijo que los chilenos tenemos la mala costumbre de bañarnos todos los días.
1: O sea, claro, nosotros somos mínimo de una ducha diaria.
0: Mínimo.
1: Mínimo, una ducha diaria. En verano hasta tres duchas diarias. Por
0: Hasta tres.
1: Sí, con los calores que hacen, con 40 grados. Claro, entonces, pero mínimo una ducha. Y los que no se hacen esa ducha diaria, inmediatamente uno lo identifica, son franceses, como los personajes que acabamos de nombrar.
0: Sí, claro. nuestro representante francés, ¿no?
1: Lillé.
0: ¿Ah?
1: Lillé.
0: Lillé, Meneque,
1: González.
0: Ahí vale.
1: Victoré.
0: No. Sí, y no, claro.
1: La vez tiene ganas de salir en este listado, no.
0: Perdón,
1: no,
0: perdón.
1: No,
0: no, acá, no, Caballé también, ¿ah?
1: Bueno, todos los apellidos tienen. Todos los apellidos tienen algo de francés, pues. Bellé, Monet, Cornegie, casi se tiene. Rambé. Rambé.
0: Bueno. Marcelo Mazuela va a tener que cumplir lo obrado por el Tribunal de San Felipe. Se enteró ayer, al igual que varios más, por la publicación que hizo la Fuerza Informativa Aconcagua, eso a las 4 de la tarde. Y yo quiero en esto, ayer la defensa de Marcelo Mazuela, expresidente de los funcionarios municipales, hizo una presentación por la publicación. O sea, es un intento de censura o de matar al mensajero. Una publicación que va contra la libertad de expresión, derechamente. La que ellos hicieron, la presentación que hicieron al tribunal, es contra la libertad de expresión. La causa es pública. Y yo estuve preguntando, y de hecho te consta, y lo que hablamos antes de entrar acá, el primer día que llegué, ya.
1: Tempranito.
0: Oye, y quedó en claro que ayer se iba a saber, y lo habíamos dicho. Sí, a mí el abogado, o uno de los abogados, me dice, no se va a saber mañana. Yo ahí puedo entender cualquier cosa. Pero ayer dijimos que se sabía lo de Mazuela durante el día y que tú me preguntaste a qué hora y qué te dije yo.
1: Que no había un horario, que el tribunal no disponía horario para ese tipo de...
0: Bueno, el tema es público y funciona sobre las siguientes bases. Ayer el fallo el fallo fue entregado por parte de el alegato fue el miércoles, se entregó el fallo el jueves, muy rápido, ¿eh? Cuando estas cosas se demoran como 2 semanas, yo tengo que entiendo saber por qué, pero sería meter un juicio de valor que sería un poquito medio peligroso y no estoy para ganarme más enemigos, ¿ya? Ayer, habiéndose entregado el fallo, se modifica la data de su lectura, fijándola para el día de hoy. Sin perjuicio de lo anterior, notifíquese a los interesados a través de correo electrónico. Y aquí sale la firma de los magistrados, de la magistrada señora Munilla, del magistrado señor Núñez y de la magistrada señora Donoso, que es la ministra presidente de la Corte de Apelación, a las 12:41, 12:42 y 13:30. ¿A qué hora publiqué yo? 15:55. Listo. Acá, cuando este tema se firma, se va a través de un sistema electrónico que se llama interconexión. No tiene que haber un mono o una persona o un enano llamando por teléfono, no tiene que haber una persona mandando un fax, sino que cuando firman los tres magistrados hacen como en Tinder, hacen match,
1: que es la plataforma,
0: y se va a donde tiene que ir. Y acto seguido, se devuelve causa a primera instancia vía interconexión. O sea, bajo los sistemas computacionales que tiene. Entonces, cuando yo publiqué, y aquí les doy una pista, este tema ya estaba en San Felipe. ¿Ya? ¿Qué es lo importante? Que desestimó, y fue muy categórico, el tribunal, en una resolución que es totalmente pública y que ustedes la pueden ver en el en la página del Poder Judicial, pejud.cl. No entren por su, con su clave única, entren como visita para poder leerlo, porque si no, lo contrario, los va a llevar a los a, la, a las causas en las cuales ustedes han estado involucrados, ¿ya? Si lo hacen con su rumbo. Bueno, todas las firmas se verificaron, listo, y vistos, oídos y teniendo presente este tema de suyo importante, porque es primera vez que tenemos, vamos a tener un funcionario municipal tras la reja. ¿Ah? Eso es lo importante, y más encima el presidente de los funcionarios.

Acá. Señala dentro de su argumentación, que es lata y son 8 páginas, se rechazó el recurso de nulidad por parte de los magistrados antes señalados. Se declaró sin lugar, pues no se advirtieron, como lo dice el inciso 11, los yerros jurídicos que denunciaba el recurso presentado por el abogado Juan Pablo Pozo. Y señala que este no podrá prosperar por tal razón. ¿Ah? No se infringieron lo dispuesto en los incisos segundo y tercero del artículo 297 del Código Procesal Penal. ¿Qué es lo que en el fondo es que haya unos errores de procedimiento? ¿Ah? Y esos son los vicios jurídicos. Bueno, se rechazó el recurso de nulidad. Se declara sin lugar el recurso de nulidad interpuesto en contra de la sentencia del 18 de mayo. Resolución que no es nula. O sea,

0: ¿Qué pasó? Publicamos nosotros y el abogado Juan Pablo Pozo ingresó ayer a las ...16:38... O sea, ni siquiera una hora después de publicado. ¿Ah? 16:38.
1: Casi minutos.
0: Claro, menos de una hora. Téngase presente. Y ya a esa hora, el escrito está de vuelta en San Felipe, por el vía de la interconexión. Entonces, llegó allá

0: En el caso penal 1556-2026 del Tribunal, la Corte de Apelaciones de Valparaíso, se envía la publicación de la radio de la Fuerza Informativa Aconcagua con el siguiente escrito: atención, dice Juan Pablo Bozugarte, abogado por el recurrente don Cristian Marcelo Mazuela Enrique, yo entiendo que se llama Marcelo Alexis, en causa libro penal rol tanto, que vengo a dar cuenta a SS, a su santidad, no, por su cuánto es, a SS, el hecho que no habiendo sido notificado a las partes el fallo del recurso en nulidad puesto en conocimiento de SS Ilustrísima, este se habría puesto en conocimiento de un medio de comunicación del Valle Aconcagua, por lo que claramente estaríamos frente a una acción ilegal. Como si yo hiciera cosas ilegales y que viola el procedimiento. Solicito que en virtud de las facultades disciplinarias ordene una inmediata instrucción de una investigación para efecto de recabar el motivo y forma en que la sentencia se habría filtrado a los medios de comunicación y sancionar a los responsables de esto. No, pues no es así, pues. Yo tenía un pirincho parado en la puerta. Oiga, ¿habrá salido el coso? Sí. Mire, aquí está el papelito. Y le tomó una fotito y me la mandó.
1: Pero estaba ya dispuesto ya.
0: Está listo.
1: Claro.
0: El tema es que, si usted que hay, mira, muchas veces ha pasado. El chico Ruiz, testigo, perdón, Ricardo, testigo de esto. Que él no es francés por si acaso, ¿ah? No, no es Ricardé.
1: Él viene siendo como... Él es familiar de Suri, ¿no?
0: ¿De quién?
1: De Suri.
0: Claro. Bueno, Suri llegó como anillo al dedo. Porque van a poner una zorra, Juan, va a decir, aquí está la zorra.
1: ¿Ah? La zorra está... No, eso decían ayer, pues, está la zorra en San Felipe, decían...
0: Está la zorra en San Felipe.
1: Está Suri.
0: Claro, está la zorra.
1: Está la zorra en San Felipe,
0: ¿no? Bueno, entonces acá, yo tenía un suricatito chiquitito allá. Tomó la foto y me la mandó. De esas que se pueden ver una sola vez. Y el suricatito se desapareció. Se voló. Si uno va a preguntar, le dicen, po, ¿te quedas esperando? Po, si la cuestión es importante. ¿Cuántas veces? Y Ricardo, le ha pasado. Que nosotros hemos sabido resultados de, por ejemplo, algún tema de Juan Galdame. Y llamó justamente a Pepe Villagrán, al abogado, y le dijo, no me han notificado. Pero pues, ya sabemos, hombre. ¿Ah? Si nosotros siempre sabemos todo. ¿Ah? No hay ninguna ilegalidad, compañero.

0: Más encima, el tema estaba firmado y ya estaba en San Felipe. Nosotros teníamos, yo tenía un pirinchito allá y tenía uno acá. ¿Ah? Está listo. Compadre, lo defendieron mal, se ha preso. Mazuela, ese es el resumen. Mazuela se enteró por la publicación de la Fuerza Informativa Aconcagua. Yo nunca le tuve un problema con Marcelo. Creo que esto es cuando uno comete delitos tiene que pagarlo. ¿Ah? Bueno, y ojalá le sirva de aprendizaje. ¿Ah? 5 años va a estar preso y un día tiene que pagar una multa y queda 10 años impedido trabajar en el sistema público. No puede volver a trabajar en la municipalidad en 10 años. ¿Ah? Eso es. Ahora, yo le pregunto a los abogados. Y acá lo hago sabiendo la respuesta, ojo, porque eso me lo enseñó una vez Chapacase. Compadre, usted siempre tiene que saber, cuando hace una pregunta, tiene que saber la respuesta. ¿Ah? O tener una idea de lo que le van a responder. ¿Por qué no aceptaron el procedimiento de un juicio abreviado que habría significado que a lo más Mazuela habría cumplido prisión nocturna? A lo más.
1: Pero a lo más gravoso que le podía pasar.
0: No, la vamos a ganar porque somos choros. Y perdieron, puga. Si esto es así, pero no tiene la culpa el que publicó. La culpa la tiene el que no hizo bien la pega. Si eso es así, en cualquier parte. ¿Ah? Yo una vez le hice caso a unas personas, publiqué una cuestión, estaba bien, la publiqué, era correcto lo que publiqué, pero me ha traído puros problemas. No gané nunca más un fondo de medio. Por culpa de estos temas, pues. Si uno tiene que asumir las cuestiones cuando le pasan. Tiene que entender que todo tiene un costo que nada es gratis. ¿Ah?
1: Lo concreto es que Marcelo Mazuela irá a la cárcel y ya no tiene más recursos posibles.
0: No.
1: Ya se aquí, no. Con esto ya se...
0: puede ir a la FIFA.
1: Es un...
0: O al VAR.
1: O sea, ni Donald Trump podría sacarle y eliminar la tarjeta. No. Y más que un presidente, creo que importante porque
0: es un tema histórico
1: que va a disponer una realidad quizás en San Felipe. Ayer nosotros conversábamos que en Serena dos funcionarios municipales fueron presas por 112 millones de pesos. De otro tema que conversábamos, o sea, que cuando se persiguen penalmente algunas situaciones que se van dando, que se gestan en algunos municipios, entonces estamos asistiendo quizás a una nueva realidad y quizás esto es un antes y un después. Porque esto es que 5 años y un día, y bueno, como te digo, no deja de ser una noticia que provoca impacto porque ya no quedan más recursos ya por delante. Y en este caso la sanción hay que ver cuándo se empieza a cumplir, ¿no? Cuando imagino una.
0: Me dicen que ni siquiera era nocturno. Oye.
1: O sea que podría ser confirma.
0: Libertad vigilada intensiva, firmar.
1: Firma.
0: Con un delegado que te llama cada cierto tiempo para saber que no estás metiendo la cabeza al guardia.
1: Nada más.
0: Fueron aquí. Los delitos existieron.
1: Claro, pero más allá.
0: Pero los delitos podrían haberle permitido cumplir esta pena en libertad.
1: Me llama la atención ahora, porque más allá de cuando tú manejas esa información, o sea, dentro de las posibilidades.
0: Vos confías.
1: Que te dicen, mira, aquí en este caso te puede llevar, no sé, a una pena de cárcel, te puede llevar una pena nocturna o te puede llevar una firma mensual. Y una firma cada cierto que planteábamos
0: recién. No, compadre, yo lo voy a salvar, usted va a quedar limpio ante la sociedad.
1: De lo contrario, está el riesgo de irse a la cárcel. O sea, creo que ahí desde el defendido, viene un error grave, porque, o sea, yo tomo la, la, dentro de todas esas posibilidades, el solo hecho que esté esa posibilidad de irme preso, tomo la, la que menos, la menos gravosa de todas, ya,
0: la más segura.
1: Sí, ya no, mejor voy a firmar nomás, ya, aunque sea firmo una vez por semana, sí, aunque me tiren a raíz o lo que sea, prefiero eso, porque si, porque estando, aunque tú me digas, existe un 1% de, de irme a la cárcel, ese 1% se puede dar. Las leyes de la vida existen y suelen pasar. Claro, son determinaciones evidentes que tiene que tomar, el, en este caso, el hombre que va a ser enjuiciado, y con su entorno familiar y personal, pero yo creo que era la... Si tuvo en la carpeta todas esas posibilidades, debió haber tomado la menos, la que llevaba, la apuesta de menos riesgo. Esto no ir al casino, tener la última, la última 10 lucas y apostarlas todo en una máquina,
0: claro,
1: un juego,
0: ¿eh? Bueno, y señalan que una de las complicaciones mayores fue que no haya ido a declarar, dentro de la argumentación, que no haya ido a declarar la secretaria municipal María Cortés, quien se encontraba con licencia. ¿Ah? Circunstancias debidamente acreditantes del tribunal. Previamente al inicio de la rendición de la prueba de su parte, se solicitó al tribunal la suspensión de la audiencia conformidad con el artículo tanto, a fin de asegurar la comparecencia de la testigo. Esa solicitud fue rechazada de manera unánime por el tribunal, impidiendo así la incorporación de un medio de prueba legalmente ofrecido por causa completamente ajena a la voluntad de la defensa y subsanable en un plazo de 6 días. Señala que la declaración era relevante, pues para su tesis, dado que ella tenía conocimiento directo institucional de que el reglamento del PMG se aplicaba, y se hacía, ese no. Bueno, entonces, en el fondo, ellos sienten que el tribunal que la secretaria municipal iba a dar una declaración que podía salvar a Mazuela, y que el tribunal no la dejó hacerla. Mira, la brillantez de argumento. Yo creo que acá tienen que dar hartas explicaciones. Yo no me atrevería a decir, como muchas veces los abogados opinan de la pega de los periodistas. Yo, como periodista, no me atrevería a emitir comentarios de la actuación de los abogados. Pero los resultados están a la vista. Y no tiene la culpa un medio que publicó la información, sino que, quizás con otra defensa, se habría salvado. Ahora bien, normalmente los juicios, la respuesta, se dan en un plazo de 10 días, 2 semanas. Aquí se hizo la respuesta inmediatamente. ¿Por qué? Porque no era dificultoso de resolver, ¿ya?
1: Probablemente era muy de fácil
0: contestación.
1: Claro.
0: Cuando demora menos, es que son situaciones que no resisten mayor análisis, no necesitan ser ni ponderados, ni analizados, ni revisados, ni nada. Caen, no hay apelación posible. Acá no hay causa reservada, y yo creo que con otra defensa Mazuela se hubiera salvado. O uno hubiera quedado preso. Eso. ¿Ah? Les van a rechazar el recurso de lo de la radio, porque pretender salvar a Mazuela porque lo publicó la radio, ya es colgarse como al penúltimo argumento. El resto es, póngame una pistola mejor, pues bueno. ¿Ah?
1: La justicia, bueno, como te digo, tiene tanto del tema judicial, en el caso de los abogados defensores, tanto de estrategia, o sea, cómo, por dónde nos vamos, qué pretendemos,
0: ¿te puede equivocar?
1: Qué analizamos, qué es lo mejor, qué es lo peor. Lo digo yo porque en algún momento tuve una situación civil y, y claro, con mi abogado en su momento se discutieron todos los temas. Y bueno, tú decides por dónde vamos. No, lo menos grave, no más, compadre. Mensa,
0: claro.
1: Que
0: pague, que sea leve.
1: Que pague lo menos posible. Listo. Bueno, mejor me dijo así. Lo hacemos más.
0: Esa es la más práctica.
1: Lo hacemos más cortito, dijo así, porque el otro te puede ya. Por, el apostar todo puede significar que. Que quedéis como recién nacido, pues, bueno.
0: Ah, en pelota.
1: En pelota, claro. Pero claro, el hombre te da la opción, pues te debe decir. ¿Quieres quedar como un recién nacido? O salir. No, mejor. No, ya nací ya, pues no. Y entonces.
0: Ay, ay, ay. Bueno, así la digamos. No se preocupen de quién publica las cosas, claro, preocupenselas bien nomás, punto.
1: Ah. Claro, porque dicen por ahí, porque los hechos son los hechos.
0: Claro.
1: Y la verdad está en los hechos.
0: Punto.
1: ¿Listo?
0: Ahí está la vida. Y la vida pasa. Y pasa otro más. Listo. Y vendrán más.
1: Y siempre habrá un tema que tocar.
0: Oye, ahora se están agarrando del moño López Barrera con Olivares.
1: Bueno, y en algún momento fueron.
0: No, pero ahora se están agarrando al moño. Porque ¿quién tiene la razón en la presentación que se hizo a la Contraloría por todos estos temas del DAEM, de la municipalidad? Yo que aquí hay un tema. Alcaldesa, que quiero decirle a usted, ¿cómo trajo a tanto hueón callampa que no la terminó defendiendo? Una persona que usted trajo a esta municipalidad, que todavía está en la municipalidad. Yo no abrí nunca la cabeza de alguien, ¿eh? Ojo. Yo creo que las personas se ponen y se sacan solas. Pero había uno que estaba en el DAEM, que usted lo trajo, y que tenía que controlar, era el control dentro del DAEM. Y vio pasar todas estas cuestiones. Ahora, yo no sé si no las detectó porque es flojo o porque es tonto. O porque usted, alcaldesa, esperaba mucho de él. ¿Ah? Incluso lo tuvo de administrador municipal. No le resultó ninguna pega. ¿Sabe qué? Yo creo que capaz que vaya a caer una bomba arriba del terminal con él. Todos saben a quién me refiero. Él tenía por mandato laboral que fiscalizar el DAEM. ¿Cómo nunca supieron lo que debían en imposiciones? ¿Cómo se les perdían las chequeras? ¿Cómo no hacían la famosa, como decía el Caco, la conciliación bancaria? ¿Sabes lo que es la conciliación bancaria? Es revisar la cartola con los cheques.
1: ¿Cuántos cheques emitiste? Uf, listo, cheque 1, listo.
0: 200 pesos, 200 pesos. Cheque 2, 1000 pesos, 1000 pesos. Listo.
1: Ejercicio con tarea básico.
0: Puta, pruebas de hueones. Ni siquiera eso hacían. Alcaldesa. No, yo no le puedo ver que lo eche, no. Pero bueno, ¿cómo lo tiene todavía?
1: Claro, el tema es que ya a esta altura es la que está complicada, es precisamente ella, pues.
0: Pero claro.
1: Claro, si no se trata de un personaje en cuestión, no, porque aquí, yo me voy a remitir a situaciones puntuales y no a apreciaciones personales, por si acaso. O sea, para que quede, para clarificar el tema. Si en distintos momentos de toda esta agenda de tiempo que ha pasado, se iban entregando antecedentes
0: Te las dijeron, te las cantaron todas. Ya,
1: y no se...
0: Ey, vaya a chocar, vaya a chocar, claro,
1: y
0: vaya
1: no
0: a chocar.
1: Se tomaban las medidas. Ah. Ahora el problema es de un personaje nomás. Pues, yo acá se lo planteé ayer, le dije, usted elige responsabilidad política, que la toma.
0: La alcaldesa,
1: ¿quién se hace cargo de esta responsabilidad?
0: Claro. Algunos señalan, algunos pocos, que aquí constituiría notable abandono de derechos. Yo considero... tengo mis dudas. No estoy seguro. Tendría que investigar un poquito más. Pero aquí este tema, a ver, a mí me llama mucho la atención cómo hay gente. Ayer me paró uno, es que le tengo mucho cariño. Puta, el tema de la muni. Yo no, mira. Yo hablo acá de las cosas, y hablamos. Pero yo no vi, mi vida no gira en torno a esto.
1: O sea, más o menos es lo que te pasa, es lo que pasa conmigo. O sea, llega un momento en que yo digo, o sea, ¿por qué
0: no? Te tienen las pelotas hinchadas con la cuestión. O sea,
1: si
0: te ven y te hablan de la muni.
1: Una vez le planteé a un amigo, le dije, oye viejo, ¿sabes que mi tema nuevo central no es San Felipe? No, no, o sea, no, yo no vivo en
0: torno. Tengo más vida que esto.
1: Claro, no estás pendiente de lo que está pasando en esta ciudad las 24 horas del día.
0: Mano. No, es que esta ciudad, que está ahí, al lado. ¡Ey, compadre! Le han tenido algo mejor. Pero algo mejor de verdad. ¿Ah? Entonces, claro, al final del día... ¿cachai? Después
1: llego la alegría misma.
0: Claro, después llego al supermercado, me encuentro con una señora que andaba gritando con dos caras chicas, parecía el trompo. No, también, oye, tu jefa, la reina, y la cuestión, ¿qué jefa? ¿No es jefa mía, man? ¿Qué onda? Ya, entonces, así empiezan. Todos te hablan. Y yo, ¿sabes qué? Mira. Lo que pase que tenga que pasar. Punto.
1: Claro. Exacto.
0: Lo que pase que tenga que pasar. Nada más. Sí creo que aquí hay una mala elección de gente, pésima. Bueno, aquí vamos viendo sí, y los que siguen estando, siguen embarrándola. La feminazi, ojo, hoy día el consejo de trabajo. La feminazi, que fueron a ver que me cortaran la publicidad, ninguna hizo ni siquiera un parrafito en defensa de la alcaldesa por el tema de Oleares. Un parrafito. Ni siquiera voy a darle una florcita. Oiga, jefecita, ahí está, mire, la maltrataron, venimos a darle un abrazo. ¿Ah? Ni eso son capaces de hacer, pues, weón. Más encima le está, la alcaldesa les mate la hambre, weón. Como dijeron. ¿Quién fue quien, weón?
1: Bueno, sí, siempre se suele.
0: Ah, no, le dijo el que acusa al a Guachalobo. Te maté el alma.
1: Bueno, es muy como decir, pues no me dais que comer, así que. Oye, pero no deja de llamar la atención esta situación de que al final de cuentas nunca se.
0: Ah, no, me encontré con una señora aquí con sus dos hijas normales, educadas, simpáticas y entretenidas.
1: Mira. Se. Ya. No se aplicaban las correcciones, pues. O sea, cuando si a ti te están colocando no una persona sino ya uno, dos, tres. Houston, tenemos problemas, pues, viejo.
0: Entre los apitutados, los estúpidos, oye, y los que andan preocupados puro complotar, man.
1: O sea, es que cuando...
0: De dividir para gobernar. A los que no le importa si una ya está corriendo, compadre.
1: Mira. Muchas veces está la. Muchas veces cuando. Eres. Cuando tú vas con una cuestión de beneficio personal en vez de un beneficio que
0: de
1: sea.
0: De un tema colectivo.
1: De un tema colectivo, tienes problemas graves.
0: ¿Vemos?
1: Cuando tú no eres, cuando tú sientes que eres parte
0: de quien es más importante.
1: Pero juegas para ti. Eres un elemento que per se es tóxico y el cual debe ser limpiado rápidamente, porque este va a ser un problema.
0: Paréntesis, viene con otra idea. Me dijeron que Nilton Vergara, a propósito, es ñoqui, que ya ni viene el puro 29 a cobrar. ¿Ah? Ni siquiera viene a leer el diario.
1: Ya ven a leer el diario, pues.
0: Ah, por último, para que te vean, pues, weón. ¿Ah?
1: Ay, que te vean.
0: ¿Y para qué tienen que darle pega, weón? Porque son amigos, porque con eso van a tener un respaldo político.
1: ¿Qué es política, weón?
0: Vamos. Ay, pero pasa en todos lados. Uno ve. Mira, por ejemplo, ve uno que ha pasado por tres municipalidades, no sé si de derecha, pero distintos signos políticos. Y en las tres, como encargado de finanzas, ha dejado la caga.
1: Y eso es lo que uno no entiende. O sea, ¿cómo
0: a un tío tres alcaldes?
1: Claro,
0: ¿cómo? Uno era su tío.
1: ¿Cómo sobreviven? O sea, al final de cuentas. Bueno, ha costado que en Chile entendamos definitivamente entender que la política es una profesión. O sea, sí, da lo mismo si tú eres bueno, eres malo, eres brillante. Sí. Acá todo se junta y si te colocas al alero bajo un partido, bajo un grupo, en el fondo vas a poder hacer una vida, una vida entre comillas profesional, hasta exitosa, muy tranquila, pues. Muy tranquilo, o sea, independiente si sea bueno o sea malo. O sea,
0: es que eso es, ¿no? Eso es. No que te tengas que sacar, pelar el culo,
1: claro,
0: todos los días.
1: Como lo hace como lo hace el 99% de los auditores que están escuchando el programa.
0: Pasemos lista.
1: Porque hay un 1% de esos que están escuchando el programa.
0: Me dijeron que teníamos que el programa tenía que durar menos, ¿ah? ¿Eh? Porque cuando terminábamos de hablar, tú y yo, a las 10, por eso estamos tratando de no terminar tan tarde como a las 10:20, porque si no se les pasa la mañana escuchando la radio en la Muni, pues, bueno.
1: Hasta las
0: 8:30.
1: Ah,
0: ¿eh? Y que en la tanda van al baño, aprovechan de ir al baño. Ahí no va a alcantarillado. Ya, pasemos listo en la Muni. ¿Dónde están los pirinchos en la Muni? Y las pirinchas están atentas todas y todo. ¿O están ahí con el tejido? ¿Ah? Mira, empezaron a sonar, ¿viste?
1: El tema pasa por ahí. Yo sinceramente, si a ti te, o sea, yo ahí va en el tema de la conducción, de los, se juntan tantas cosas, la conducción, los liderazgos,
0: las lealtades,
1: claro, porque
0: las capacidades, ¿eh?
1: La deslealtad más grande es el no ser leal con la persona que te genera una posibilidad.
0: Claro.
1: Ahí ya empieza.
0: El que te mate el hambre.
1: Exacto. O sea, el que tú tienes que cuidar o a la que tienes que cuidar. Y. Bueno, no entendiendo que todas las cosas tienen un. O sea, siempre hay que entender que todo tiene un principio y tiene un final, como la vida misma.
0: Puta, es que felicitar.
1: No, es que mira, es una cuestión. No,
0: me estáis sorprendiendo.
1: Es una cosa tan básica, es una fase tan básica, muy básica. Pero parece que la gente no la entiende, porque,
0: como lo que dijo,
1: que todo tiene un fin.
0: Como lo que dijo Pablo Geral, todo termina cuando termina.
1: Claro, todo tiene un fin, todo tiene un final, todo tiene un final.
0: Ah. Y saluda a todos, están apareciendo, ¿sí? Todo el pirinchaje, muchas gracias.
1: Y pero el tema es cuánto te tienen la capacidad de extender ese final, que sea, ojalá que se prolongue, que llegue, que ese final sea lo más amplio posible, o sea, que el tiempo dure la mayor cantidad de tiempo posible. Y te das cuenta de finales que son abruptos, pues.
0: Claro.
1: Proyectos que pudieron haber sido exitosos, de
0: que
1: gente
0: no lo fueron.
1: Y no lo fueron, básicamente porque no supieron cuidar al personaje o la personaje en cuestión.
0: Pero claro. O sea, Patricio Freire, ahí tenía uno. Clarísimo.
1: O sea, nosotros deberíamos estar hablando en este momento de un gobierno, de si la lógica hubiese sido dado, con los porcentajes que tenía Patricio Freire, tres gobiernos, y más encima Patricio Freire hubiese dado el lujo de decir.
0: De ser rey. Ser rey de Aconcagua. Claro,
1: mira, y el que sigue va a ser lo que hizo Claudio Zurita en su momento, en Santa María.
0: Claro.
1: Voy a dejar un palo blanco y. Después vuelvo.
0: Hay que ser un palo negro.
1: Claro, sí, pero es así. O sea, no andemos disfrazando las cosas.
0: No, palo negro, sí, porque era morenito.
1: Se deja un palo blanco que administre 4 años, vuelvo y 3 años más, y después vendrá otro palo blanco, siempre y cuando la salud me acompañe también. Claro. Vendrá la, porque eso nadie lo tiene comprado. Y vendrá otro y así sucesivamente, pues. Pero hay que, pero para hacer eso tienes que estar con la gente adecuada.
0: Claro. ¿Mm?
1: Claro. Y la gente que está a tu lado tiene que cuidarte también.
0: Claro.
1: Pues. Cuidarte como un santo. Como cuidaba la marcoleta aquí abajo los amigos cuando lo sacaban en Anda, pues. Cada 19, 20 de cada mes, pues, ¿eh? Y lo llevan a la botillería. Claro. ¿Mm? En Anda.
0: Claro.
1: ¿Mm?
0: En Anda. Bueno, es un temazo. Los cuidados del sacristán mataron al cura. Podría Pato Freire, podría ser rey de Aconcagua. Le dirían, qué lindo que se ve Patito. Pero anda desnudo, Patito. No, o sea, mira qué lindo el ropaje que anda.
1: Y la historia es muy similar.
0: Le celebraríamos su cumpleaños todos los años en la Casa del Pecado.
1: Y la historia es muy, como muy parecida.
0: Es que la política es muy parecida acá. La política acá en Aconcagua es callampa.
1: Personajes de dudosa capacidad profesional, que más allá que tienen título y todo lo que tú quieras, de dudosa capacidad intelectual, con poca estrategia. Yo en un cargo así, el primer requisito el primer requisito que tendría para cualquier, si yo fuera alcalde o cualquier persona a mi lado, yo le preguntaría, mira, requisito número uno, tienes que saber jugar al ajedrez, listo. Aunque sea parezca chiste.
0: Mira, Pedrito Caballería, ahí tenía otro.
1: Claro.
0: Acá, por ejemplo, acá el hombre, en Rinconá, si no le dicen, oiga, párele, po. Si aquí esta cuestión el día cambió, po. Si hay que hacer las cosas de esta forma. No. ¿Cachai?
1: Los tiempos han cambiado, sí. Hay una...
0: que tienen más cuidado,
1: entendiendo que dentro dentro de esas mismas internas tampoco vienen los roces, la afectación, las filtraciones, tantas cuestiones.
0: Sí, claro.
1: Pero bueno, después cada uno tiene que hacerse responsable de su proyecto nomás, pues. Y si es exitoso, bueno, feliz, y si fracasó, después tendrá que hacer los análisis, si es que en algún momento se hacen esos análisis.
0: Si existe la autocrítica.
1: Claro, si en algún momento se juntan a decir, oye, ¿en qué fallamos, Juan? Porque muchos no nos gusta que
0: revisar los fracasos. Combina eso con ciertos aires intelectuales que además se ven alimentados por buenas votaciones.
1: Es que la votación, una buena votación, es como el triunfo en el fútbol, da lo mismo si jugaste mal, pues. Si ganaste, tapa todo.
0: Eso es. Audio, comunidad guachapera, vamos.
2: Buenos días, don Eugenio. Buenos días, Jorge.
0: Hola.
2: Espero que se encuentren bien.
0: Bien, estamos.
2: En esa maravillosa emisora. Un pataleo.
0: A ver.
2: Contra. Para que lo escuche el señor Quiró, el alcalde Putaendo.
0: ¡Epa!
2: En la cuesta de las Minillas se vino el cerro hace un año atrás. Se vino el cerro abajo ahí, en la cuesta. Tuvo dos o tres días, me parece, cortado el camino.
0: ¿Ya?
2: Hacia Cabildo.
0: ¡Ay, hombre!
2: Bueno, en ambas direcciones. Cumplimos un año y no hay ni un arreglo. Ahora, con este temporal que se viene, supuestamente la cantidad de agua que viene, va a volver a venirse el cerro ahí, va a volver a cortarse, y vamos a estar varios días incomunicados con Cabildo por esa ruta,
0: ya,
2: que es la más corta. Lo único que hicieron fue poner una de estos muros de concreto, estos New Jersey, y sería todo. Sigue viniéndose el cerro abajo, sigue desmoronándose, y llevamos un año y no se hizo nada, señor Quiroz. ¿Qué pasa? ¿Qué pasa con la municipalidad de Putaendo? Eso sería. Gracias, don Eugenio. Nos vemos, Jorgito.
0: No es tema del alcalde, ¿eh? Los alcaldes ni siquiera arreglan las calles de su comuna, pero sí son los que tienen que ver que las cosas estén en correcto orden.
1: Claro. Como se decía antiguamente, la gente siempre quiere que su autoridad esté cateteando. Más allá le corresponda o no le corresponda.
0: Eso es. El tema es que yo no sé si existe todavía la dirección de vialidad, Camo. Y si existe el MOP también.
1: Capaz que. No se han escuchado hace rato, en todo caso. Bueno, ahora vamos seguramente con
0: esto. No, es que ahora saben de periodismo. Claro. No, no, en el MOP, hoy día, no saben más de periodismo que uno. No, aprendió periodismo en 2 meses. Ya, vamos.
3: Hola, Eugenio. Hola, Jorge.
0: Marito.
3: Oye, lo que hace un poco la alcaldesa cuando describe todos estos problemas que están ocurriendo, y lo que también dice el concejal Covarrubias con sus archivadores, se parece mucho al chiste del bombo Fica del Mira a la Olla. Saludos.
0: ¿Me dijiste que la miraran?

0: Ah.
1: Hola, don. Ese trabajo no es de la municipalidad, es del MOP, sí, po. Nosotros somos los contratistas de la Global e hicimos la instalación del muro y estamos a la espera de que liciten ese trabajo porque es con malla. ¿Viste? ¡Todo se demora!
2: Hola, buenos días. Referente al tema del alcalde de Putaendo, oye, no limpia las veredas, weón, de ahí del Negro Bueno hacia abajo, weón. Pasa todos los días por ahí, weón. Y la gente tiene que transitar por las calles, weón, por la calle. Las veredas no se pueden transitar llenas de ramas y weá. Un flojo de mierda, ¿no?
1: Con esa boquita con mis pan.
3: Esa weá no procede.
1: En Copiapó, Carabineros detuvo a una mujer acusada de integrar la banda Las Seductoras, banda delictual que operaba en el norte del país y que se dedicaba a robar a víctimas en contexto de reuniones sociales y consumo de alcohol. ¡Qué asco! Se trata de una ciudadana peruana de 31 años que mantenía una orden de detención vigente desde junio pasado, emanada del juzgado de garantía de Copiapó. De acuerdo con los antecedentes de la investigación, la imputada habría interceptado a sus víctimas en encuentros sociales, donde les suministraba sustancias sin su consentimiento. Luego, aprovechando el estado de vulnerabilidad de los afectados, realizaban sustracción de diversas especies de valor. Tras diligencias realizadas por un equipo especializado de Carabineros de Chile, escucha, Chile, fue detenida en la comuna de Independencia, en la región metropolitana. Las Seductoras.
4: Hay que felicitar a los tipos que la denunciaron, porque estos son delitos que generalmente dan mucha vergüenza denunciar, porque ¿qué hay de pajarón también?
1: Ah, claro.
4: Caliente y pajarón, máxima.
1: Nadie se salva, Jorge Vega.
4: Claro, ¿no?
1: Canal 13 reveló que la senadora Fabiola Campillay contrató como conductor a su yerno, Gerard Cortés Guerrero. Mira, es Cortés y Guerrero al mismo tiempo, ¿ah? ¿Ah? Pese a que enfrenta una investigación por amenaza y tiene antecedentes. El sujeto fue detenido en 2025 junto a la hija de la senadora por amenaza a los vecinos. Al respecto, la parlamentaria declaró que al momento de contratar a mi conductor de reemplazo, no tuve conocimiento ni se advirtió en el certificado algún antecedente penal previo. Se lo borran. Lo borran.
4: Sí, pero yo tuve
1: Mira.
4: Estaba complicado. No, más allá de que los antecedentes estén borrados y todo lo que tú quieras, no tienes excusa posible porque todo se sabe.
1: Es más familiar.
4: Sí, pues todo se sabe. Al final de cuentas, como la senadora, pues, es que no tenía idea, que no va a saber los problemas que tenía su hija.
1: No la vio venir.
4: Hay que ser un poquito, creo que en esta cuestión, puta, que a los políticos les cuesta hacer el ejercicio. Les cuesta ser honestos a los políticos.
1: Como que se meten, claro, ahí y pierden la honestidad.
4: Sí, es tan difícil pedir perdón, decir, sabe que me equivoqué, les pido perdón y ya, listo. Disculpe la expresión esta mañana, pero pensar que ya todos los chilenos somos hueones, ya sí es verdad, sí, somos, sí es verdad, somos, ya. Pero ya creer que somos enfermitos, o sea, que vamos a creer una cuestión como esa, ¿no? Que yo no sabía, ¿no? Yo no sabía. Y esto aplica para todos, o sea, no tenía idea, ¿no? Y la gente, al final de cuentas, tiene que aceptar esas explicaciones. O sea, ¿por qué es tan difícil decir, me equivoqué?
1: No la veo venir, claro. Bueno, terrible, ¿ah? Son temas que en todos se cuece nada.
4: Del lado, pero por supuesto.
1: Sí. Oye, a la vuelta vamos a hablar de la lluvia.
4: Sí. ¿Ah? Suena muy fuerte el tema de que ya no hay fútbol el fin de semana.
1: Bueno, se suspendió la final de, claro, la Copa, sí, de la Liga.
4: Claro, o sea, y ayer hablaban prácticamente de que habría un solo partido que se podría jugar en primera B, que era Antofagasta con Rangers.
1: Porque no va a llover allá.
4: No va a llover allá, pero estarían planteando que también habría que suspenderlo, porque quieren hacer todo con tiempo, básicamente por el hecho de que Rangers...
1: ¿Para que no viaje?
4: Por el tema del viaje, o sea, porque también moverse en una zona con lluvia, sí, o sea, con complicaciones, o sea, esto a propósito de la suspensión de la final de la Copa de la Liga, que hicieron hacerlo con tiempo y no esperar.
1: Bien.
4: La famosa cuestión de que el árbitro vaya a la cancha y... El tema es que las predicciones chilenas en cuanto a lluvia siempre termina siendo falsa, porque capaz que anuncien lluvia y el fin de semana tengamos 40 grados de temperatura. Po.
1: No, si la lluvia viene.
4: Ojalá sea así, po.
1: Bueno, ya está cerrado el paso de los Libertadores. ¿Ah?
4: Dicen que va a ser con viento.
1: Reícen las canaletas.
4: Sí. Va a ser con viento, 70 kilómetros por hora. Mm.
1: Dicen todos los ductos de agua, que no se le vaya a mover el techo, no se le vaya a llover la cuestión allá arriba.
4: Señora,
1: al lado de la estufa.
4: Señora, si su marido donoso, ¿entienden? Los dijo animado donoso, ¿no? Eso donoso, lo bonito que hacía todas las cosas mal. Ah. Yo lo hago, ¿para qué contratar un maestro? Le decía donoso a la señora y terminaba dejando la crema. Si su marido, señora, le dice, voy a subir yo al techo a hacer esto, no lo deje.
1: Se puede caer.
4: Porque probablemente terminará en el suelo. Ah. ¿Mm? Contrata un maestro, no cobran tan caro.
1: No.
4: Hay especialistas para esto. Consulta al ladrón del barrio, son especialistas en dar el techo. Gánate la pata decente, límpiame la canaleta. Sí.
1: El carnicero anda ofreciendo limpiar, ¿ah?
4: Claro.
1: A domicilio. Bueno, un saludo al chamán que anda pituteando con la ministra Ducó. ¿Ah?
4: Oye, a la ministra le ha costado, le ha tenido todo el tema. ¿Ah? No logra.
1: No remunta.
4: No logra remontar en la, no. De las peores evaluadas. Y ahora salió esta cuestión de chamán, lo cual. Que
1: está tan bajonía que un chamán la.
4: Que un chamán, pues viejo.
1: Capaz que sea un asesor pirín.
4: Dicen que ya andaban rumores que podría ser una de las próximas caídas.
1: Sí.
4: Segura, así que no llegué.
1: Tiene toda la mente.
4: Ayer hablaban de que posiblemente no era de las que no. Tampoco iba a ir a las cuecas, bueno.
1: No llega septiembre. Oye, nuestro respeto, nuestro cariño a Joaquín Lavín, padre, que lo está pasando mal.
4: El grupito ayer, el cuarteto. Sean felices los cuatro. Ay.
1: Te quiero hacer un podcast con Longueira, con Chadwick. Y con Cristian Velasco. Bueno.
4: Echando la talla ahí.
1: Dice el podcast del Audi.
4: Pues claro.
1: Bueno, escucha esta. El exalcalde y ex candidato presidencial y padre de un reo, Joaquín Lavín Infante, diseñó Santos por Chat, una plataforma con inteligencia artificial que permite conversar por WhatsApp con 5 figuras de la Iglesia Católica. Con la madre Teresa de Calcuta,
4: que no era tan santa.
1: Ya, ¿para qué dejarle la caña a la santa ya?
4: No, de la madre Teresa de Calcuta ha tenido denuncias, han habido cuestiones que...
1: El fundador del Opus Dei, José María Escrivá de Balaguer.
4: Otro que no era santo tampoco.
1: San Francisco así.
4: Él sí, pues el
1: de
4: más
1: los
4: grande,
1: perritos.
4: Sí, el más grande de todos. ¿No?
1: San Pío de Pietrelcina.
4: También un santo.
1: Y Carlo Acutis.
4: Ese es Carlo Acutis, el muchacho, ¿no? Si no me equivoco.
1: No sé. Esto se llama Santos por Chat. Tú vas a tener un chatbot con inteligencia artificial y vas a poder conversar con estos santos porque nada es gratis.
4: Claro.
1: 8 lucas.
4: 8 lucas. Oye, la inteligencia artificial dispone. Hay una historiadora, a mí me llega en RIT de una historiadora española que con la inteligencia artificial ella se coloca en los momentos más. Grandes de la historia, pues. Por ejemplo, en la construcción de las pirámides, en el día D, ejercicios geniales.
1: Ya, pero ¿cómo va a hablar con los santos, güey? No, ¿pero cómo?
4: Bueno, si el otro hablaba con los muertos, pues.
1: ¿Longueira?
4: Claro,
1: claro, bueno.
0: Urgente, urgente.
1: nos informan por vías internas que la visita de la ministra Natalia Ducó fue suspendida, que así se lo recomendó el chamán, así que no viene.
0: Usted sabe todo, don Eugenio. ¿Por qué sabe todo?
1: Porque siempre estoy informado, pues, señora. Y yo le dije cuántas veces sí, usted que me hiciera caso.
4: No lo escuchó,
1: ¿ves? Y no me escuchó. Y pensó que era... ¿Cuánta diatriba? Hoy día juega Francia.

0: un sueño, ¿ah?
1: Contra la tiranía.
0: A nosotros nos enseñaron en el colegio de la Marsellesa. Dale, dulce patria.
1: Es increíble que nosotros sepamos de la Marsellesa en plena dictadura, cuando es un verdadero canto revolucionario.
0: Claro, es verdad.
1: El levantamiento de la gente.

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1: Son las 9:09.
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7: Eran las 5 de la mañana.
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7: Ya, hoy es martes. Martes todo el día. Mañana es miércoles todo el día. Y el jueves la lluvia empezaría tempranito. A ver, acá la tengo. Claro, desde primera hora, pero el tema va a ser continuo.
8: Lo concreto que el día jueves estará claro eso de que lloverá intensamente a partir de las primeras horas del día de hoy.
7: Yo estoy preocupado por Ricardo Ruiz. No se nos vaya a ahogar, pues.

0: ¿En una esquina?
1: No, él tiene.
0: Qué
1: que,
0: bajito.
1: Él tiene que. No,
0: yo, ¿sabes quién lo va a tener? ¿Sabes quién lo vamos a pedir que lo manden a trabajar con flotadores?
1: Va, no va a estar con cuidado, seguramente no va a andar en la moto, lo vamos a probar. No.
2: Pero son, es mucha el agua y.
0: Va a ser muy continua, va a ser continua.
2: Y dicen que, por ejemplo, una de las zonas donde va a caer más agua va a ser en Concón.
0: With.
2: Lo cual va a proponer, va a ser un desafío a. Recordemos que en Concón, cuando llueve mucho, los edificios quedan. Aparecen los socavones, pues.
0: O sea, se reblandecen las dunas.
2: Claro. Y vamos a ver si.
0: Mira.
2: Yo, en un edificio de eso, mejor me salgo de ahí, no.
0: No, si los edificios están bien hechos. Si el tema es que provoca preocupación el tema del socavón al lado. Claro. Y es impresionante también. O sea, yo mi tía Pilar vive allá cerca, no al lado. Pero pasé a ver y el tema es. Aparte, es un edificio que están por arriba.
2: Claro.
0: Tú no los ves por. O sea, en el fondo no se accede de abajo, sino que por la famosa avenida del mundo de Luchans.
2: Concón es como otro mundo.
0: ¿Ahora? Claro. Mira, a ver, ¿qué dice? Tenemos agua reportada sin parar desde el jueves a primera hora hasta el lunes a la noche. Con distintas intensidades, pero agua continua que no para entre el jueves y el lunes. Lindo, feriado de mierda vamos a tener, ¿ah?
2: ¿Eh? O sea, uno lo mira.
0: Y se puede reportar cortes de luz, puede que haya viento, que haya cuestiones. O sea, hay que prepararse para.
2: O sea, podríamos estar en presencia de la maldición más grande de todos los tiempos. Que caiga tanta agua, lluvia y el domingo no haya final del mundo. O sea, que nos perdamos la final.
0: ¿Cómo podamos verla?
2: Que no podamos verla. O sea, imagínate. ¿Qué sería eso?
0: Como una casa sin marido. Como un toro sin su tora. ¿Cachai? Entonces, la mayor intensidad se va a vivir, eso sí. Entre jueves, viernes y primera hora del sábado. Yo que sé, suspender partido de San Felipe, ¿eh?
2: O sea, ayer hablaban, escuchaba yo en ADN y hablaban que a propósito de la suspensión del partido de la liga y comentaban de que estaba muy fuerte el rumor ellos de que se suspendía también la primera fecha del o sea, el reinicio del torneo a la vez. Hablaban porque decían que la práctica no se iba a jugar, pues. Y sí. Que eso del famoso que los árbitros vayan y le peguen el botecito a la cancha y todo lo demás.
0: Todo durante el partido.
2: Claro,
0: sí. Una joda, sí. Qué terrible eso. No, y cuando el problema es cuando le dan el bote y hacen jugar.
2: Claro, el tema es que esto no va a ser supuestamente, y aquí es donde estaba el.
0: ¿Te acuerdas que una vez que colocó con Antofagasta no dejaron entrar a Antofagasta?
2: Claro, no, pues si no. Bueno, o sea, tuvo mucho de. Pero es que aquí lo que se habla también es que dicen, como no es una lluvia más y no tiene que ver solamente con el tema de que la pelota debote en la cancha o no, es que todos los equipos, vale decir, de resguardo nacional, entendamos, carabineros, todos los estamentos que se disponen para la seguridad de la gente van a estar dispuestos precisamente por el tema del temporal. Entonces tú le vas a generar un partido de fútbol más encima. Entonces hablaban de que por ahí podría venir que desde las delegaciones ya se estaría proponiendo eso. Vamos a ver si es verdad o no, o sea, si va a ser o no, pero dicen que de aquí a mañana ya habría completa certeza si
0: se puede o no. Más allá de los campos de juego, más allá de los campos de juego, lo que hay que ver es la logística, el tema del movimiento de la ciudad,
2: todo, movimiento
0: de las micros, los buses, los autos, la gente que anda de a pie, el movilizar. ¿Con qué jugamos nosotros?
2: Jugamos contra Deportes de Iquique.
0: Imagínate Iquique que tiene que venir a avión, Hotel Santiago, ¿cachai? Esto es una jugada. Estamos a tiempo, ¿eh? Yo creo que hay que. Yo, ¿sabéis qué? Chutearía toda una semana. No perdemos nada.
2: O sea, ya suspendieron la final de la Copa de la Liga.
0: Para el próximo fin de semana.
2: Claro.
0: Listo. Chuteamos todo igual.
2: Pero es la NFP, pues, es Chile. O sea, si ayer se planteaban en ADN el programa que yo escuchaba, y planteaban eso, pues, ¿por qué no suspenden la primera vez inmediatamente? O sea, ¿por qué no lo hacen si saben que van a estar en presencia de un temporal, que va a haber mucha agua? ¿Por qué no lo hacen de manera inmediata? O sea, y hablaban precisamente del tema de los equipos que tienen que desplazarse.
0: Claro, es que es todo.
2: Claro.
0: Desde el punto de vista logístico, un cacho. Imagínate, nosotros el día, si uno va a la revisión de acá, por ejemplo, el día viernes, vaya a tener que va a llover. ¿Cómo dice Manuel Valdés?
3: Ese fue un contacto. Mañana llueve intermitentemente fuerte a partir de las primeras horas de hoy.
1: Eso fue un contacto en la previa partido San Felipe Wanderers, un contacto para Radio Portales de Valparaíso.
0: Ya.
1: Estaban haciendo un enlace y pregunta el periodista allá, dice, oye, ¿cómo va a estar el tiempo? Por favor, nos podrían dar que queremos saber cómo va a estar el tiempo.
3: Mañana llueve intermitentemente fuerte a partir de las primeras horas de hoy.
0: Es muy bueno. Bueno, de acuerdo aquí, ya Wingurú está entrando como en cifras razonables.
1: Ya,
0: razonables.
1: Sí, ya.
0: ¿Ah?
1: Se está colocando a tono ya.
0: Sí. Lo que sea, en altura no se ve que haya llovido tanto. ¿Eh?
1: ¿Viste?
0: Esa es la cuestión. En altura no. Bueno, a ver. La mayor intensidad se va a dar durante el día viernes, todo el día. Y el sábado a primera hora. O sea, el sábado al mediodía vamos a llegar, y va a seguir lloviendo.
1: Claro.
0: Va a bajar la lluvia, pero tendré que jugar el partido lloviendo. O sea, en Europa juega lloviendo.
1: Claro, los estadios son techados, le colocan.
0: No, con lluvia también. Claro,
1: le colocan lona, hay aire acondicionado, hay calefactores para la nieve, pelotas salmones, y tienen las canchas, tienen lonas que las despejan una hora antes del partido.
0: ¡Lalo! ¡La lona! Lona.
1: Aquí tenemos claro que. Que en San Felipe el estadio no hay lona.
0: No, no hay lona.
1: Con suerte.
0: Pero impacto, ¿No viste que se quemó con la lona?
1: Claro.
0: Sí. Ahora capaz que con el agua se ponga café, weón.
1: Bueno, más que una iglesia, que más la compraron, capaz que cueste 7 millones de dólares, weón. Bueno, no, entonces, no, ¿para qué? No, ahí nomás, no gasten plata en lona. ¿No?
0: El año, dicen que esto se asimila con lo del 97.
1: ¿Ah? O sea, por eso se dice que es la lluvia más intensa de las últimas dos décadas. Algunos hablan incluso que podría asemejarse a la de los 80, cuando se fue el Fito, el auto se lo llevó.
0: Claro,
1: se lo llevó el río.
0: El río Mapocho.
1: Claro, que fue un auto genial porque justo estaba el brigadier Badiola en ese momento.
0: Y hablaba como gritado, claro.
1: Dije,
0: ¿era gritón?
1: Sí, no, está todo controlado, la gente tiene que estar tranquila. Que está, y el auto se le cae a su padre.
0: Ahí el Mapocho fue frente a los que sea en Chile, por ahí.
1: Ya, chao nomás. Ya, chao nomás. Chao.
0: Bueno, se concentra en la mayor estimación en Valparaíso, O'Higgins, Maule, Ñuble y Biobío, las regiones, ¿ah? Entre 250 y 300 milímetros. En la región metropolitana, entre 100 y 150. Viento, dile a la lluvia. Será de 70 a 90 kilómetros de la costa central. ¿Puedo ir a ver cómo está lloviendo? ¿Vamos a ver cómo llueve? Vamos a ver la lluvia. ¿Ah? Tormentas eléctricas entre Coquimbo y Biobío. Isoterma cero no bajaría de los 2.000 metros sobre el nivel del mar. O sea, que la isoterma esté a 2.000 metros, te habla a las claras de que va a llover en Portillo, por ejemplo.
1: Claro.
0: ¿Ah?
1: Claro.
0: Y eso implica un gran cagazo.
1: Eso lo que lo que hay que hacer a los amigos de los Andes, los amigos y amigas de los Andes,
0: es que
1: a la hincha, a la fiel fanática de Trasandino,
0: que evacúen los Andes, sí. Que se vayan por otro lado.
1: Sí.
0: Yo que ustedes me vayan a la chucha porque no van a tener agua.
1: Empiecen a guardar agüita. Empiecen a guardar agüita porque lo más padre que
4: ¡nunca ganan! ¡Nunca ganan!
5: Usted sabe todo, don Eugenio. ¿Por qué sabe todo?
0: Se les va a poner el agua chocolate, weón. ¿Ah?
2: Está todo preparado para la fiesta. Está todo preparado para la fiesta. No. Será una gran fiesta el sábado. Y aparecer como los chicos, nunca gana.
0: Oye, me están diciendo acá, oye, ¿cuándo voy a entrevistar a Rodrigo Lastra? ¿El miércoles o el viernes? El miércoles, claro, espera, déjame. Y el viernes para ver cómo está el sistema, para ir actualizando las cifras, sí. Claro. ¿Ah? Eso puede ser, ¿ya? Gracias, Natalia.
2: Ayer llamé a un amigo a los Andes, periodista, que de Trasandino, le dije, oye, ¿qué pasa, bro? ¿Por qué pasó, bro? Me dijo, ¿para qué me gusta decir hasta ahí, bro? Dijo, ¿cuál es el problema, bro? Oh. No. Tanto análisis, ¿no? Ah, no sé qué.
0: La misma razón de que han salido 12-11. Oye, la misma. El problema es que está lleno, güey.
2: Claro, yo lo veo conversando, así, lo más serio. Oye, sí, pero ¿qué, ¿por qué pasó? ¿Qué tanto análisis? ¿No? Si vos sabés lo que pasa acá, güey. Ah. No vamos a subir nunca, güey.
0: Qué notable. Hoy se robaron el BCI en la Calera.
2: Chao.
0: Bueno, vino Doña Pía de Azul ayer.
2: Oye, sí.
0: Vino a pedirle por Chile, güey. Sí. Gracias. Santa Teresa. Bueno, es que ella debe saber que Santa Teresa hace milagros.
2: Sí. Llama a nuestra santa, pues. O sea, la Santa Teresa, pues. Porque la primera dama.
0: Ah.
2: Por más martes de pololeo le tiene el piso.
0: Claro. Oye, una noticia que no le importa a nadie. Encontraron el Porsche de Adriana Barriento. La dejaron bien machucadita, bien malograda, ¿no?
2: Le pegaron porque dicen que ella se defendió. Ah. Recordemos que.
0: Pero ella fue militar.
2: Sí, pues Adriana Barriento fue guerrera, fue. Ah. Ella está dispuesta a la guerra. Ella está dispuesta a ir a la guerra por Chile, pues. Cuerpo a cuerpo. Entonces ofreció
3: resistencia. No es Timoteo este.
2: Ofreció resistencia.
0: ¿Es hombre o mujer?
2: Ofreció una batalla
0: cuerpo a cuerpo.
2: Y
0: qué terrible.
2: Pero se defendió bien. Pero perdió el auto, sí. Pero lo recuperó, sí. Menos mal. Y tenía seguro comprometido en todo caso.
0: Sí. Sí.
2: Así que, bueno, el tema en Santiago, los portonazos, los abordazos y el robo del vehículo y todo lo demás, lamentablemente, cualquiera está expuesto a esa cuestión.
0: Pero si no se trata de andar por barrios peligrosos, no. como me dijeron el otro día.
2: No. No, te puede pasar en cualquier parte.
0: Dice que fue embajador en Camboya. En Vietnam.
5: Ay, no me ponga nervioso, por favor.
2: Ella fue militar, fue oficial, fue todo en la escuela militar. No sé si fue subteniente o no alcanzó.
0: Dicen, la Barriento le quitó la pistola a un delincuente y era de plástico. ¿En serio?
2: Sí, peleó. Si no es broma. Y eso creo que hay que destacarlo. O sea, ha recibido, mira, digamos la cosa, porque muchas veces el apoyo no viene de su género. Porque yo me he metido a muchos comentarios y dicen, seguramente andaba.
0: Mira lo que haya a decir.
2: No,
0: claro.
2: No. La típica. Que andabas en la típica cosa.
0: Quizás donde andáis metido. Quizás andáis comprando.
2: En vez de destacar que una mujer se defendió de la delincuencia. O sea, le pegó a un tipo. O sea, ella salió macullada básicamente porque ofreció
0: resistencia. ¿Salió qué?
2: Macullada.
0: Ah.
2: Porque ofreció resistencia.
0: No voy a buscar una palabra más fácil y menos interpretable.
2: Y ofreció resistencia, y eso es lo que hay que destacar.
0: O sea, tiene resistencia.
2: Sí, hay que destacar eso. O sea, no, porque yo me fijé que mucha gente que hacía risa, la criticaban. Incluso me llamó mucho la atención que muchas mujeres la criticaban y hacían risa lo que le había pasado.
0: Pero si aquí la sororidad le callaba para compadre. Entonces,
2: funciona nomás para
0: te insisto cosas, ¿no? En algo de la municipalidad, de la oficina de la mujer, ojo, fueron a dejarle un ramo de flores a la alcaldesa por cómo la trató Oleari.
2: No, ya no vayan hoy día porque ya la cuestión no vale, ya pues ya no, ya no tiene sentido.
0: Fue el
2: ya,
0: sindicato pues. Feminazis de la MUNI tampoco, no. Pues. No, pues. Su apoyo vale.
2: Sí, recordemos, este país de caretas.
0: Eso, careta.
2: El bullying, el mayor bullying viene precisamente de la mujer hacia la mujer.
0: Sí.
2: Y pobre que una niña tenga la, ojo, entre comillas, la mala suerte de ser la linda del grupo del curso. Le hacen más bullying. ¿Por qué?
0: Dicen que ¿cuánto se llama? Que les hizo una recomendación cuando leyó, le robaron el auto a Adriana Barrientos. Digo, ojo que el sapito está seco. Ah, que no tiene. No.
2: Para limpiarlo.
0: Para limpiarlo bien.
2: Al bar. Si fuera Argentina, esto va al bar.
0: Penal.
2: No. Y ni siquiera al bar. Cóbralo nomás. No. Tírate nomás el piquero, no. Pero no me hay que quemar. Cóbralo.
0: Cóbralo nomás.
2: Tranquilo.
6: Si va a haber, deje la bicicleta en la casa.
5: Ya.
2: No, pero no deja de llamar la atención. O sea, que uno siempre piensa que va a venir y las palabras, que se entienda lo que voy a decir, las palabras de mayor apoyo venía precisamente del género masculino hacia Adriana Barrientos. Bien, así que pelea, así.
0: ¿Viste?
2: Ese es el tipo de mujer que se necesita, que no ha, claro, ahora se puso en riesgo su integridad física y su vida.
0: Claro.
2: Porque imagínate que uno de estos pelafustanes, estos malditos, mal nacidos, que a lo cual yo en nombre de la sociedad chilena les pido perdón porque ellos salvan delincuentes. Así suenan algunos. O sea, yo les pido perdón a los delincuentes porque por culpa de nosotros ellos son delincuentes. Yo les pido perdón.
0: Perdón, me dicen que en la municipalidad está la zorra.
2: Sí,
0: está Suri, por si alguien se quiere ir a tomar foto con él.
2: No se les puedo correr el animal más.
0: Me dio hambre.
2: Fíjate, la ministra tocó el chamán y la Suri ahí. El presidente llamó, ministra, ¿cómo está el ministerio?
0: Cuatro palitos.
2: Cuatro palitos. ¿Cómo están las cosas en el ministerio, ministra? Está la zorra. No, pero la Suri, me refiero, está aquí, está conmigo en la oficina, aquí me está acompañando.
0: Dicen que, bueno, que todas, ¿cuánto se llama? Destacan aquí hay una enorme solidaridad acá entre nuestro público.
2: Pero por supuesto.
0: Con Adriana Barrientos. Dicen, ¿se acuerdan cuando no le pudieron sacar el calzón en Argentina una vez?
2: No, no tenía idea.
7: Sí, nada que ver, hermano, nosotros somos decentes.
2: Oye, pero a mí siempre me... La Luli fue la que le pegó
0: ella, ¿sabes qué?
2: A una argentina.
0: Ella, sí, pues, la que le dijo, anda a comer los postres
2: con
0: la
2: lechona. Sí, bien. Y dime, ¿quién no se siente orgulloso de Luli que
0: pero
2: le pegó?
0: ¿Pero qué cambiaste a la Luli?
2: Sí, está muy... Está como chupadita. Está como muy... Es que... O sea, me refiero a que está... Es como Federico Moura en versión mujer,
0: güey. No, otra vez, la Martita Silva, la que le manda solo, me dijo, uy, está chupadito, güey.
2: Sí. Y bueno, no, pero todos sacamos pecho cuando le pegó a la que cuando le dijo todo, ¡ay, buena! Bien, Luli. Muy bien. Nos sentimos orgullosos de que no la pasaran a llevar. Porque la otra en Argentina, ¿no? Se creía más seguramente y la trató de gorda y bien, le pegó. Yo sé que la violencia nunca es buena por ahí, pero bueno, en algunas situaciones, ¿para qué vamos a andar haciéndonos los saltos por la vida? Y Luli dejó bien, creo que. Parada a la al género femenino chileno. Y la Adriana Barrientos creo que también hace lo mismo. Deja bien representada a la mujer chilena cuando se defiende de la delincuencia.
0: Deja bien parada. Bueno, vamos a hablar de este producto.
2: La miel.
0: Afrodisíaco.
2: Ah, no te creo, es afrodisíaco la miel.
0: Se llama Royal Honey. Envases dorados muestran paneles de abejas o caballos y nombres que evocan potencia, energía o virilidad. Se venden cajas de 10 pequeños sachets por $49,990. El contenido fue analizado por el ISP luego que se publicitara el producto denominado Mieles del Amor o miel afrodisíaca. Detectó que varios de estos productos contienen fármacos para la disfunción eréctil. El sildenafil, también conocido como Viagra. La alerta fue emitida este lunes luego de una fiscalización realizada a locales tipo sex shop, donde decomisaron 17 productos comercializados como suplementos alimenticios. En el operativo se dio cuenta que los análisis confirmaron la presencia de sildenafil, que es el genérico del Viagra, tadalafilo, paracetamol y cafeína.
2: ¿Qué paracetamol también tiene?
0: No sé, eso es por el dolor de cabeza.
2: No es que a lo mejor como es. Como estamos
0: que el problema es que, claro, que una cosa es el sildenafil.
2: Y que como estamos en una época que se quiere fomentar la reproducción, ahora uno puede entender por qué en los consultorios entregan cajas de paracetamol. Pues, o sea, hasta los abuelos le entregan 200 paracetamol por mes. Pues.
0: Claro. Bueno, el sildenafil es un producto utilizado para la disfunción eréctil y el tadalafilo.
2: Está claro su nombre.
0: Para la. ¿Cómo?
2: Está la filo.
0: No.
2: Su nombre está filo.
0: No,
2: está,
0: para
2: está,
0: la hiper...
2: está clarito. Pues.
0: Buenos días. Para la hipertensión arterial. Estrictamente, mejora los músculos de los vasos sanguíneos y así mejora la irrigación sanguínea a nivel genital. Ese es el efecto farmacológico del producto. El principal peligro en este caso es que quienes lo consumen creen estar frente a un alimento. ¿Ah? Ahora, claro, no falta que lo haga mezclar con energética.
2: Ah, sí, ahí puede morir. Puede mirar con los ojos más desorbitados que faraón en.
0: Cállate, mano grande.
8: ¡Nunca ganan!
0: No estaba el lugar los Andes. ¿Ah? Dice, los efectos secundarios pueden ser, atención, dolor de cabeza, visión borrosa, enrojecimiento facial. Voy a tener los cachetes más coloraditos que Heidi.
2: Más colorado que el otro que
0: ping-pong.
2: Que más rojo que el.
0: Ah, que, la nariz del, que el Nacho. Dan. Que parece que tiene la nariz como el tufo. ¿Hay que echar el tufo? ¡Ay, hombre!
2: Era de este color, pues era.
0: ¿Ah? Sí. ¡Ay, hombre! Bueno, y.
2: Pero en la casa, pues.
0: Visión borrosa, enrojecimiento facial y en altas dosis puede haber mareos y caídas. ¿Caída de qué? No sé.
2: O decaimiento.
0: Claro. Bueno, El consumo de estos productos se ha asociado a efectos cardiovasculares graves, como infarto agudo al miocardio, angina inestable, arritmias ventriculares. O sea, te puede dar un te puede ir cortado.
1: Literalmente te puede ir cortado. Pues para el otro lado.
3: No, yo no puedo opinar. ¿Eh? Yo no puedo opinar. Más difícil.
0: No, pues no sé, no es yo te la filo, no, pues no. Se llama Tadalafilo. Bueno, cuando tomáis estas cosas y tenéis hipertensión, temas cardíacos, ¿no?
2: No, o sea, mucha gente, yo creo que toma Viagra sin saber que existe un riesgo. O sea, yo creo que es recomendable antes del Viagra ir a ver al doctor, ¿no? Esto es como una bromita. Claro que te diga, usted está acá, usted puede, usted no. Pues. Sí, después. Imagínate a alguien que. A gente que ha quedado patelaucha.
0: Claro. Varios que han muerto con las botas puestas. Sí, pues. Bueno, el punto es que. Si tú te tomas. Mira, imagínate, si a mí me dijeron que no voy a tomar ni siquiera el Triobalpo. Porque te provocan una aceleración cardíaca, ¿ah? Compleja. Las personas que tienen enfermedades basales siempre tienen mayor riesgo cuando utilizan un medicamento en dosis que no son recomendadas. En personas de edad avanzada puede ser muchísimo más notorio. Y en personas de tercera edad que no tienen una masa muscular muy alta, el efecto es mucho más marcado. Estos medicamentos tienen que ser indicados por un médico. ¿Viste? Bueno, y todo esto a través de la miel afrodisíaca. ¿Eh?
2: Los peruanos, los bolivianos tienen mucha suplemento alimenticio de este tipo de para la energía, claro. Para el ánimo.
0: Nosotros cuando fuimos a San Pedro de Atacama con Raulito, nos llamó mucho la atención que vendían una serie de hierbitas de estas características. Claro. Quería, el tema es que las trajo todas, pues bueno, no sé si le van a servir. ¿Ah?
2: Sangre de toro,
0: sangre de toro.
2: El rompe, no.
0: Así se llama.
2: Sí, pues rompecastre.
0: Sí, pues rompecastre.
2: Sí, toda la cuestión.
0: Eventual regreso de Steiner al gobierno desata crítica en el oficialismo. Le preguntaron al canciller, no, estamos viendo dónde la ponemos, cacha.
2: Es que a ella le hicieron un daño muy grave.
0: Es que no la pueden dejar votar.
2: Es que yo creo que sí, hay un tema. A ella le provocaron un daño.
0: Tienen contratado un chamán por cuatro palos, no la han contratado a ella. ¿Sabes qué? Que ella fue y puso el caracho. Si no era capaz.
2: Eso puede ser roja directa. Eso puede significar que el árbitro salga del mundial. O sea,
1: tenés tus cositas.
2: Pasaste por algo en la infección, ¿eh? No, la verdad, fue muy clara.
0: Por eso no arbitró más, no arbitró más chileno.
2: Claro, lo dejaste pasar, no, fue muy claro. ¿Cómo decirle eso que va a poner el caracho? Ahí ella para mí también refleja la improvisación que hubo.
0: Bueno, ella fue, no reparó que quizás no tenía las capacidades ni técnicas ni políticas para estar en un cargo tan jodido. Pero el gobierno no puede dejar la votada, creo yo.
2: Sí, yo creo lo mismo, porque ella estaba como.
0: Si tú dejaste una pega por ir a acompañar una causa.
2: Y le quedaba prácticamente
0: 6 años.
2: Sí, le quedaba un montón de años por delante. Permeó el sistema de fiscalía, tienen metida la pelea ahí en un tremendo lío ahora. No sabemos el daño que le provocó al país cuando sacó a la jefa de inteligencia, porque no sabemos esa información que se pierde ahora. O sea, pero bueno, la sacaron y ya.
0: No tienen que criticar, y de hecho, la misma, el fuego amigo al tiro llegó de dónde?
2: Claro.
0: TRN, el Audi, todo eso. Sí. Los que son los perfectitos, po, ¿ah?
2: Creo que. Que en el fondo ya, bueno, nunca debió haber aceptado el cargo, pero. Mira, sinceramente, después de todo lo que sabía de lo que hizo ella, Yo creo que ella vio la posibilidad desde ese cargo de la venganza, del desquite.
0: Los rencores.
2: Exactamente. Yo creo que ella vio eso, o sea, más que el cargo en sí, tiene que haber dicho, mira, con todo este poder voy a vamos a ajustar cuenta con un montón de gente.
0: Voy a ajustar las cuentas. Todas las que me hicieron sufrir.
2: Y yo creo que ella eso es lo que la motivó a ella a llegar a ese cargo, más que el cargo.
0: En política hay mucha gente rencorosa.
2: Exactamente. Yo creo que, y el error, bueno, lo pagó claramente, duró menos que Piscola para cuatro.
0: Tenemos audio de la comunidad de WhatsApp, escuchamos.
8: Eugenio y Jorge, hoy a propósito de esto de la lluvia, que yo creo que toda la gente tiene que pensar lo mismo, estamos a mediados de julio y no ha caído una gota de agua en esta zona. Por favor, cuando llevemos 2 o 3 días lloviendo, que no empiece la gente, ¡ay, que llovió tanto, que hay tanta agua, que la lluvia! Bueno, a todos nos hace falta la lluvia en este, digamos, en esta zona. Y lo otro, no van a empezar, ¡ay, es que la canaleta estaba llena de basura, es que no alcancé a limpiar aquí, que no alcancé a limpiar allá! Están anunciando hace más de una semana que viene este frente de, yo no digo mal tiempo, yo digo buen tiempo, porque pucha que nos hace falta la lluvia. Un poquito de frío y mucha agua, por favor. Así que por, no vayan a empezar a quejarse, po.
0: Bien. Naya Fácil pagó 1.700 millones de pesos por un departamento en el Golf, sin crédito hipotecario. Bien.
2: Dicen que pagó al contado. Billete sobre billete.
0: Uno arriba del otro.
2: Claro. Gana plata la muchacha.
0: ¿Pero tú se dedica al viejo oficio? ¿Qué anda empezando contando? Estaba pololeando. Si hay algunos videos bien picantes.
2: O sea, no, la niña tiene unos videos, o sea. Que hasta Flaco González en su momento hizo esto.
0: No encontró fuerte.
2: Pero toda la gente tiene derecho a cambiar.
9: Hola, buenos días. Espero que tengan un excelente día hoy.
0: Hola.
9: Hoy quería hacer una denuncia por la calle El Molino, con calle Santa María Eufrasia. La cochinada que está en esta calle llena de basura, es un basural lleno de botellas, vidrios, bolsas con escombro, basura. Es una calle abandonada por la municipalidad o las personas que, las empresas que están a cargo del aseo. La verdad es que es un mugrerío, igual que hay una empresa, Servitrans, de colectivo, que tiene una casa blanca acá adelante. El señor tiene unos perros acá en este lugar y acumula la caca de los perros en toda la esquina. Tiene un,
10: ya esto es como una
9: un cerro de caca y el mal olor no se entiende, ¿no?
0: Un cerro de caca.
9: Entonces,
0: mira,
9: yo creo que no corresponde porque está en la vía pública. Bueno, quería hacer esta denuncia por uno que transita por estas calles y lo ve una calle totalmente abandonada, aprovechando que hagan aseo, ya vamos a tener un mundial de voleibol.
0: Eso.
9: Mínimo que estén las calles limpios.
0: Bien.
9: Sí. Yo creo. No sé. Esto es una denuncia que hago por esta calle.
2: Francia viene al mundial para acá, ¿o no?
0: No sé.
2: Es que la idea es que se sientan como en casa. Con lo alto dolor así.
11: Eugenio, buenos días. Y
0: hola.
11: Al panel, a don Jorge Vega. Oye, yo quiero tocar un tema. Mira, yo voy todos los lunes a la feria,
0: ¿ya?
11: A veces los jueves, aquí al frente de la Hacienda de Quilpué, la feria mayorista.
0: La mayorista.
11: Y resulta que ayer, chuta, ya los precios ya subieron de los productos. Las papas, sobre todo la zanahoria. Yo la papa la compraba a 10.000 el saco. Ahora estaba a 14, 15.000. La zanahoria, 7, 8.000 la compraba, ahora ya está en 12, 13 lucas. Y los feriantes diciendo que con la lluvia que se viene van a subir más aún las cosas. Yo digo, ¿cuál es la explicación que pueden dar ellos referente a los precios? Más que mal, algo se les bajó el petróleo. Le bajaron como 300 pesos, si no me equivoco, de lo que estaba cuando fue el ventisnazo. Entonces, ahora ellos dicen que no, que va a subir. ¿Cómo? ¿Quién controla eso? ¿A dónde? dicen que en La Vega suben los precios, pero mejor que no llueva, bo, si van a subir los productos, porque eso se quejan que la sequía, que la helada, que si llueve o no llueve, que está nublado, que el temporal, entonces al final nosotros pagamos
0: eso. Claro, y súmale por ejemplo que después supimos que traían el maíz de Ucrania, güey. ¿Ah?
2: Claro que la harina pasa por el estrecho de Hormuz.
10: Y no cuenta la verdad, si tú puedes de eso hace rato. Dinos si es bueno o no, a comprar.

0: tome función de jengibre, tendrá sistema sin que haya, incluso hasta sin luz tendrá sistema. No seguir, es un vicio, vicio, rock and roll, vicio para mí, vicio. ¿Qué tiene que ver la visión borrosa? Y la cuestión no tiene ojos, dice. No, el tema de presión, pues, la presión, los ojos, claro. Nada que ver, pues.
1: A Jorge la miel le gusta echármela en el cuerpo. Pregúntale, po.
2: Muy buenos días, vecina y vecino. Con ganas de pelear,
0: pero cuando toca. A ver, ¿qué es lo que me... acá? A ver.
3: El bar de Rambo.
0: Roja directa.
4: Tema serio. Se banalizan, se llegan al humor.
0: Claro, se llegan a la banalización, claro. Al bulbo, a la ordinaría, a la picantería.
4: Entendiendo que hay mucha gente, entendiendo que para mucha gente viven un verdadero drama, porque algunos están a punto de convertirse en vikingos, señores de Jala, precisamente porque no están cumpliendo con las tareas.
0: ¿Por qué no?
4: No hacen las tareas en la casa. Y sí, pues, los tiempos han cambiado y andan buscando soluciones.
0: Saluda a Erling Excelsior.
4: Jala podría tener muchos seguidores.
0: El Erling Excelsior.
4: Para remar el...
0: Erling Julius Excelsior. Señoras y señores, bueno, felicidades a Francia.
4: En su día.
0: ¿Ah?
4: En su día los saludamos a todos los franceses. Y a la francesa.
0: Eso, vamos a tocar música de Francia. Capri se acabó con el Bevilar, por ejemplo.
5: Ah,
0: Jorge Vega, a las 2 de la tarde con Deportes en Aconcagua. Vamos a tener claridad hoy día qué pasa con el fútbol. Se debiera suspender antes.
4: O sea, no esperar el día viernes. Estar ahí con la. Ah.
0: No, o sea, no, muchachos, nosotros no podemos ver eso. Porque...
4: O sea, claro, que es la NFP la que tiene que tomar la
0: determinación. NFP, weón. La... Díganle todo. Oye, vamos a romper las canchas. No hay gente. Ah, vamos a movilizar todo el tema. Caro. Riesgo de que nos podamos quedar botados por el tema del agua, que además no haya luz en los estadios, no haya luz en esto, no haya luz en lo otro, es una completa catástrofe también.
4: Claro, si los pronósticos
0: del tiempo, en la casa.
4: Si los pronósticos del tiempo son efectivos, o sea, son realmente, o
0: si se han ido corrigiendo al alza,
4: claro, cierto, y claro, van al alza y más encima el viento y todo lo demás. Hay que entender que por lo menos en San Felipe el techo retráctil del municipal no está funcionando, tiene problemas.
0: Está malo,
4: entonces
0: no se puede cerrar.
4: No se puede cerrar el estadio. O sea, no. Yo creo que lo mejor sería suspender.
0: Y te digo una cosa, y más encima, como llueve, como tiene rendija, van caminando por abajo y se mojan todo.
4: Sí.
0: Cuando llueve todos se mojan, y eso pasa efectivamente.
4: Eso es verdad.
0: Jorge Vega, a las 2 con Deportes en Aconcagua.
4: Será hasta, en el caso, hasta las 2 y después mañana ya con mañana. El pataleo. Mañana será otro día.
0: Mañana mundial. O sea, la tarde mundial y mañana también.
4: O sea, mañana vamos a tener el primer finalista. Uy, Dios mío. El poderío de Francia. Y veremos si España saca a relucir su historia.
0: O el orden
4: Francia.
0: De España.
4: Claro.
0: Que le vaya bien, que le vaya bien, que le vaya bien.
4: Chao, Lin.
3: 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Son las 10 de la mañana, 6 minutos.
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8: Eran las 5 de la mañana.
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3: 10 de la mañana, 19 minutos. ¿Cómo están? Aquí seguimos haciendo El Derecho a Pataleo. Martes 14 de julio.
4: Jorge, tú lleváis 3 semanas adelantado con las tareas. No te podís quejar.
3: Me dicen, Ojín, con Porto están soplando. Están limpiando la hoja y tienen la pura tierral, weón. Pero ¿cómo?

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Reversionando una famosísima canción de Franco De Vita, Si tú no estás aquí, esta gente de zona.

0: 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Miguel Bosé.
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Son las 10 de la mañana con 34 minutos, 10:34 la hora de Chile. Emanuel. Puros clásicos en este martes 14 de julio.

0: A las 5 estará con nosotros Víctor Manuel Salgado después de ir a pitutear al Ministerio del Deporte, ¿ah?
1: De cualquier manera tiene que llorar.
0: ¡Qué tontera! Y tenían un exorcista en otro ministerio, ¿no? ¿A dónde? ¿Dónde? Claro, el chamán en deporte y no había otro. Otro, pero en fin. Ay, ay, ay. Hay un exorcista en otro. ¡Ay, qué terrible! Estamos bien liquidados. Vamos con don Alberto Plaza.

Faltan 10 minutos para las 11 de la mañana. 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
1: Son las 10 de la mañana, 58 minutos.
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8: Eran las 5 de la mañana.
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28: 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Joan Manuel Serrat.

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Marco Antonio Solís.

Seguimos 11:26. Se puso el agua ahora. ¿Qué temperatura tenemos? Está gelato. 13 grados 3 décimas tenemos acá en la ciudad de San Felipe. Lucho Jara y su versión de Santa Lucía.

ajeno. Ajeno. Seguimos con Roberto Carlos.

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Faltan 16 minutos para las 12. Esto es notable. El canal 13 pone, por el accidente que hubo hoy día en Santiago, y cerca del Persa Bio Bio, hay entre 5 y 7 fallecidos tras accidente con explosión. O sea, hay 6. ¿Ah? Entre 5 y 7 son 6. ¿Qué falta de precisión, compadre? ¿Qué cuidado hay que tener con esto? Oh.

0: ¿Le gusta Jairo?
1: Mario González se llama.

0: Claro, acá me dicen por qué, claro, algunos quedaron aplastados entre la micro y la farmacia, no saben cuántos son. Sí, está bien, estoy entiendo por qué, pero no digan 5 o 7, digan por último que todavía no pueden determinarlo. Hay que ser preciso en eso. O si no, sea ambiguo con Tutti. 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
1: Bailando, cantando.
0: Amplio estacionamiento también para hacer eventos. Para los beneficios, por ejemplo, está gratis el salón. Bien. El domingo hubo una tallarinata para un club de básquetbol y ahí estaba lleno, lleno, y también lo prestaron gratis. Así que ahí el Beto siempre lo presta gratis. El salón, claro. Georgie Dan. Bailemos el

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1: Son las 11 de la mañana, 58 minutos.
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7: Eran las 5 de la mañana.
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Son las 12:13. Seguimos con buena música, lindas canciones. De las que uno puede cantar, ¿no? Y matar la música.

12:25. 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

0: Hay una nómina de la selección sub-20, microciclo lunes 13 a miércoles 15. Aparece nuevamente Valentín Sánchez de Unión San Felipe. Qué bien, pues. ¿Ah?
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0: Son las 12:30.

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0: Bueno, se confirma la suspensión del fútbol, así que sacamos la promo.
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0: Suspendió la que será reprogramada. O sea, típico que van a hacer el tema de reprogramarla después, pero podrían empezar con una fecha de fase del campeonato, o sea, con una semana de fase del campeonato. ¿Cuál es el problema? Están todos los partidos de la liga femenina, el ascenso femenino, los partidos de la liga segunda y del fútbol formativo. Así que no se juega, se suspendió.
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0: El fútbol de este fin de semana. Aquí está Eros Ramazzotti.

Vamos a preguntarle al chamán qué opina que se suspendió la visita de la ministra del deporte. No, dicen que no vino porque se iban a encontrar dos chamanes acá, entonces era preocupante. Bueno, en fin. Mon Laferte.

0: Turquía.
1: Acá estamos.
0: Eso. 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

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Viernes 17, clases suspendidas. ¿Ah? Viernes 17 de julio, clases suspendidas. Con mis ojos. Está bien, es una media inteligente. Dale un día.

0: éramos queridos permanecer abrazados y en cambio con una sonrisa
1: te dice 99, saltó a 123. Bueno, la pata de vaca, junto a la morera, junto a las hojas de nogal, junto al eucaliptus, y a ver, te puedo recomendar otra, la morera, hojas de nogal, eucaliptus, bueno, por ahí, acá la tengo, mire, acá me llegó. Miren que ustedes no la van a ver, no la van a ver por la radio, imposible, ¿verdad? Pero acá tenemos...
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1: Grandes personajes, sí.
2: Buena gente.
1: La mayor de los éxitos.
2: Quiero dar un saludo también al representante Mauricio, que no alcanzó a llegar, tuvo un problema en la Andes.
1: Ah, ya, ok.
2: Así que él,
1: ningún problema,
2: pero... Tuvo problemas, pero...
1: Un saludo. Ahí está con su representante.
2: Sí.
1: Y... La idea es seguir escribiendo, ¿no?
2: Sí, trabajando a full este año, voy a romperla escribiendo.
1: Es decir, de estos 12 temas que están hablando, quizás más de uno de su autoría va a estar.
2: Sí,
1: más de uno.
2: Sí. Ya. Mínimo seis. Mínimo seis, de mi autoría y los otros seis van a ser cover.
1: Ok. Ya pues, Cristiano, don Cristian Díaz.
2: Muchas gracias.
1: Gracias por la visita en la radio. Mucho éxito y ahí vamos a estar pendientes. Dígale a su representante que me envíe información.
2: Muchas gracias. Don Víctor, quiero agradecerle cortito por la oportunidad y agradecer a toda la gente, de Putaendo, a mi amigo, a mis amigas, qué sé yo, a la gente que me sigue. Que esto sigue, chiquillos, que los sueños se cumplen. Cristiano está para rato y Cristiano le toca ahora a él hacer música. Así que muchas gracias por la oportunidad y un saludo a toda la gente que me sigue.
1: Eso ya. De nada, nosotros vamos a la pausa y volvemos con más WhatsApp Música Elena con Cabela Radio Todos.
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3: Son las 5 de la tarde, 53 minutos.
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0: Invierno frío en Aconcagua.
6: Eran las 5 de la mañana.
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15: 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Son las 6:07, 6:07, vamos con el 2x1 con Yapa, a esta hora de la tarde, en el WhatsApp musical de Aconcagua, El Manzano, escuchamos a Manolo Galván.

El 2-1 con Yapa. Luego le espera ahí está don José Valencia. Luego va lo que ha programado José Valencia. Paciencia, paciencia, paciencia, paciencia. Las 6 de la tarde, 10 minutos, 6 con 10. Diango, el primer beso.

Las 6 de la tarde, 14 minutos. Y la yapa viene con Álvaro Torres. ¿De qué me sirve quererte?

Las 6 de la tarde con 17 minutos ya, 6 de la tarde y 17 minutos, ahí estaba el 2x1 con Yapa. José Valencia, desde Bellavista, ¿qué dice José Valencia por acá? A ver, ¿dónde está acá? Su WhatsApp, José Valencia, aquí está. Hola, don Víctor, buenas tardes. Forfi, y el 2x1 de los Jaivas. Ok, el 2x1 de los Jaivas programado por José Valencia. Vamos de inmediato con los Jaivas. Hijos de la Tierra.

El 2x1 con los Jaivas, hijos de la tierra. El 2x1 programado por José Valencia. Vamos. Eso. Mambo de Machahuayna.

0: Son las 6 de la tarde con 27 minutos. 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

Último minuto del WhatsApp musical de Ana Concagua, son las 19:39, 19 horas ya con 39 minutos, hasta las 20. Les acompañamos, 20 horas, estamos con la segunda edición de Deportes en Aconcagua.

19:49, 19:49, llegando casi al final del WhatsApp musical de Aconcagua, la invitación para que siga junto a nosotros. Luego estamos con la segunda edición de Deportes en Aconcagua. Y mañana, si Dios así lo quiere, a contar de las 17 y hasta las 20 estaremos acá en el 91.7 acompañándoles en el WhatsApp musical para que programe la música de su agrado al más 569-66-177-800. 2x1, mini especial, temas del recuerdo, 2x1 con Yapa, todo eso en el WhatsApp musical de Aconcagua en este invierno 2026. Esa es la invitación entonces para que siga en primer lugar junto a nosotros, luego el deporte y mañana a contar de las 17 con más WhatsApp musical en la radio de todos.

0: fue el WhatsApp musical de Aconcagua con Víctor Manuel Salgado. Ya llega la segunda edición de Deportes en Aconcagua.
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3: Son las 7:54 PM.
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